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reciente titulado Aproximaciones conceptuales de la agricultura regenerativa en el contexto de la caficultura colombiana. Mi nombre es Santiago Jaramillo Cardona y soy investigador de la disciplina de fitotecnia de Cenicafé. Durante el desarrollo de esta presentación vamos a tratar varios puntos. Vamos a iniciar con una pequeña introducción de lo que es la agricultura regenerativa y cuál es la importancia en el contexto global como un modelo de transición hacia sistemas de producción sostenible. Vamos luego a hablar sobre el contexto internacional de la agricultura regenerativa, algunas definiciones de la agricultura regenerativa, los principios, las prácticas, códigos de conducta y certificación en agricultura regenerativa, para luego ya abordar el contexto de la caficultura colombiana en 2023, así como algunas tecnologías desarrolladas por Cenicafé que pueden ser enmarcadas en agricultura regenerativa, para cerrar con conclusiones y perspectivas. Quiero empezar esta presentación hablando de los impactos ambientales de la agricultura a nivel global. La agricultura como actividad humana es responsable del 26% de las emisiones de gases de efecto invernadero. Esto es casi una cuarta parte de todos los gases de efecto invernadero que actualmente están afectando la atmósfera y contribuyendo al cambio climático. Asimismo, la agricultura ha sido responsable de ocupar el 50% de todas las áreas habitables del mundo, lo que implica también que el uso del suelo es bastante intensivo por la actividad agropecuaria. En la parte de uso del agua, la agricultura extrae cerca del 70% del agua dulce del planeta, principalmente para fines de riego, y la agricultura también es responsable de un proceso que se llama eutrofización. El término básicamente es la lixiviación de los nutrientes derivados de fertilizantes inorgánicos que empieza a caer a los cuerpos de aguas superficiales y subsuperficiales como mares, océanos, ríos y aguas subsuperficiales, aumentando mucho los niveles de nitrógeno y de fósforo en estas aguas, acidificando los océanos y los ríos. Esto genera que aumente mucho la acidificación de las aguas y crezcan más prolíficamente las algas, que disminuyen directamente la demanda bioquímica de oxígeno. La agricultura también es responsable de procesos de degradación de suelos como es la erosión, la compactación y la pérdida de materia orgánica. Acá en la parte de compactación, las actividades mecanizadas como la agricultura a gran escala de Estados Unidos, de Canadá y de algunas partes de Europa hacen que el deterioro de la salud del suelo sea influenciado por estos procesos de compactación por mecanización. Asimismo, la agricultura ha sido responsable de procesos de contaminación de agua y de suelo por la aplicación y uso de pesticidas, así como pérdida de diversidad.

0: biológica principalmente debido a la ampliación de la frontera agrícola hacia áreas muy ricas en diversidad biológica. Aquí, por ejemplo, vemos que en la parte de diversidad de mamíferos, el 96% de la biomasa global de mamíferos corresponde a ganado y solamente un 4% de la biomasa de mamíferos pertenece a especies silvestres. Y también vemos aquí, por ejemplo, cómo la diversidad de pájaros, en términos de que el 71% de esa biomasa corresponde a aves de corral para la alimentación humana y solo el 29% de la biomasa a especies de pájaros silvestres. Con esta problemática de la agricultura como un gran contribuyente a la contaminación y a la crisis climática y ambiental del mundo, las principales firmas productoras de alimentos a nivel mundial, conscientes de esta problemática, empezaron a ver en la agricultura regenerativa una alternativa para empezar a transicionar de un modelo convencional a modelos productivos mucho más sostenibles. Es así como Nestlé, la multinacional Coca-Cola, Unilever, Danone, Mars, Mondelez, Kellogg's, General Mills, PepsiCo y demás gigantes de los alimentos empezaron a plantearse cómo ellos iban a diseñar una transición para que gran parte de las materias primas de origen agropecuario que ellos utilizan en sus alimentos provenga gradualmente de esquemas provenientes de agricultura regenerativa. Aquí, por ejemplo, vemos cómo Nescafé en su plan 2030 ha hecho inversiones superiores a 1.13 billones de dólares y está proyectando a 2030 estas inversiones para promover la transición de los sistemas productivos a agricultura regenerativa, garantizando una conversión gradual de sus materias primas para que la mayoría, al menos el 50% de las materias primas del sector alimentario que ellos utilizan, provengan de esquemas de agricultura regenerativa. Aquí vemos, por ejemplo, cómo PepsiCo hace pocos meses destinó unos recursos cercanos a los 216 millones de dólares y la alianza Unilever-AXA ya también ha destinado recursos cercanos a 1 billón de euros para hacer la transición gradual hacia modelos regenerativos con sus proveedores. En la parte del sector agrícola ya vemos también gigantes del sector agrícola como Bayer, Yara, Syngenta y Cargill, que están incursionando en generar códigos de conducta y manuales de prácticas, también para promover en sus usuarios técnicas provenientes de la agricultura regenerativa. Y vemos, por ejemplo, aquí, estos son datos de Markets y Markets de 2023, cómo el pronóstico global de inversiones en agricultura regenerativa a 2027 asciende a casi 17 billones de dólares. Esto nos indica que la agricultura regenerativa va más allá de una moda, va más allá de un término y que realmente las compañías y las grandes multinacionales tienen un marcado interés en promover este nuevo modelo de producción sostenible hacia el futuro.
1: ¿Le gustaría saber cómo obtener la residencia permanente en los Estados Unidos? La mayoría de las opciones de visa requieren un empleador dispuesto a patrocinarlo, o ganar una lotería, o hasta invertir cerca de 1 millón de dólares. Pero existe otra alternativa diseñada para profesionales con título universitario o estudios de posgrado. Se trata de la EB2 por interés nacional y hoy quiero explicarle cómo.
0: El término agricultura regenerativa ha sufrido muchas divergencias conceptuales a lo largo del tiempo y esto de alguna manera ha dificultado el entendimiento de lo que es en sí la agricultura regenerativa. Es así como existen enormes variaciones en las definiciones y descripciones de lo que es agricultura regenerativa y eso trae un problema, es que sin una definición clara puede ser difícil o imposible para los investigadores probar una afirmación específica sobre los beneficios o sobre los resultados de implementar programas de agricultura regenerativa. Y también vemos que sin un concepto claro es muy difícil desarrollar leyes, políticas, fondos para investigación, asistencia técnica, programas de

incentivos, programas de certificación o la misma promoción de esta forma de agricultura sostenible. También vemos como algunos problemas derivados de estas divergencias conceptuales que un término mal definido o mal entendido puede diluirse o corromperse con el tiempo, de modo que pierde valor y credibilidad entre los actores y puede generar confusión entre los consumidores que muchas veces no pueden entender bien el término o que podrían ser engañados acerca de las afirmaciones de las empresas que buscan venderles productos etiquetados o comercializados como producidos mediante esquemas de agricultura regenerativa. Es así como, fundamentándonos en un estudio del equipo del doctor Newton de la Universidad de Colorado, en una publicación de Frontiers in Sustainable Food Systems que se llama What is Regenerative Agriculture, ellos hicieron un análisis de metadatos desde 1985 hasta el 2020, donde hacen un estudio muy detallado de cómo el término agricultura regenerativa empezó a aparecer en las diferentes publicaciones y en los diferentes papers, y vieron que más o menos al año 1985 empezó el término a aparecer en algunas publicaciones científicas, pero vieron cómo la tendencia después de la pandemia empezó a llamar la atención y a ser más incluido el término en los diferentes papers de las revistas, y ellos encontraron muchas definiciones y cómo el término y el concepto fue evolucionando a través del tiempo. Hablemos, por ejemplo, que lo regenerativo va más allá de lo sostenible, ya no es solamente el punto de sostener, sino también implica restaurar, regenerar, renovar y mejorar. Este tipo de agricultura regenerativa está muy inspirado en los procesos naturales como el ciclaje de nutrientes, el control biológico, y vemos que la agricultura regenerativa se ha propuesto como un medio alternativo para producir alimentos que puede tener impactos ambientales y sociales menores o incluso lo que ellos llaman positivos netos. Rhodes en 2017 define agricultura regenerativa como un diseño holístico o integral a largo plazo que intenta cultivar la mayor cantidad de alimentos utilizando la menor cantidad de recursos posibles de una manera que se revitaliza el suelo en lugar de agotarlo y al tiempo que ofrece una solución ante el cambio climático. Otra definición que ya empieza a evolucionar el término es la de Grant en 2017, donde habla de que la agricultura regenerativa es todas y cada una de las formas de práctica agrícola que restauran activamente la calidad del suelo, la biodiversidad, la salud de los ecosistemas, la calidad del agua y al mismo tiempo producen suficientes alimentos de alta calidad nutricional. Esta definición de Grant ya empieza a hablar de los principios que ahorita vamos a hablar sobre agricultura regenerativa. Vemos también cómo la Kane y Lundgren en 2018 definieron los sistemas agrícolas regenerativos con el objetivo de aumentar la calidad del suelo y la biodiversidad en tierras agrícolas mientras se producen productos agrícolas nutritivos de manera rentable. Y vemos que también esta definición incluye algunos principios de la agricultura regenerativa como más enfocado a prácticas, como abandonar la labranza, eliminar los eventos espaciotemporales de suelo desnudo, fomentar la diversidad de plantas en la finca y asimismo integrar operaciones ganaderas y agrícolas en la tierra. Schulman en 2019 se refirió a agricultura regenerativa como los procesos o resultados y definió prácticamente el término regenerativo como muy ligado a prácticas, es decir, prácticas como el uso de cultivos de cobertura, rotación de cultivos, labranza mínima o reducida, control biológico de plagas y siendo muy enfático en minimizar el uso de insumos químicos para el manejo de plagas y enfermedades, así como en todas las prácticas que vayan encaminadas a mantener la fertilidad del suelo. Aquí ya entramos un poquito más en materia de lo que concierne a la caficultura colombiana. Stuart Health Center, por ejemplo, ya habla de prácticas agrícolas para aumentar la biodiversidad, enriquecer los suelos, mejorar la salud de las cuencas hidrográficas, secuestrar carbono y mejorar los servicios ecosistémicos. Y en el caso de Rainforest Alliance, que es una entidad que ha trabajado fuerte en la parte de café regenerativo, ellos tienen una definición que comprende un amplio conjunto de prácticas
y principios bajo el paraguas de lo que se llama el Climate Smart Agriculture, agricultura climáticamente inteligente, y ellos promueven la adopción de un enfoque muy basado y muy fundamentado en la agroecología, la gestión de sistemas integrados, y resaltan que la agricultura regenerativa tiene como objetivo aumentar la biodiversidad, mejorar los servicios ecosistémicos y aumentar la resiliencia de los agroecosistemas, lo que se conoce como medios de vida resilientes. Y la empresa Nestlé también, que con su programa Nespresso está trabajando fuerte para promover la transición hacia modelos regenerativos, tiene una definición que se ajusta muy bien a lo que también desde la Federación estamos viendo como agricultura regenerativa, y lo definen como un enfoque de agricultura cuyo objetivo es mejorar la salud y fertilidad del suelo, proteger los recursos hídricos y la biodiversidad, restaurar esa salud del suelo, también ayudar a capturar mayores niveles de carbono en la atmósfera como una estrategia para disminuir los efectos negativos del cambio climático. Y ellos también defienden que los suelos más saludables también son más resistentes a los impactos del cambio climático y pueden aumentar la productividad de cultivos, ayudando a mejorar los medios de vida de los agricultores y mejorando la seguridad alimentaria. En este sentido, para resumir, quiero mencionarles los cinco principios que hemos visto en las definiciones anteriores de la agricultura regenerativa. El primer principio es mejorar la salud del suelo. El segundo, mejorar la calidad del agua, aumentar la biodiversidad, acción climática y mejorar los medios de vida. Entonces, con estos cinco principios, prácticamente todos los programas a nivel mundial se están fundamentando en esta transición.

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1: Hablemos ya de cada uno de los principios en términos de prácticas, porque siempre los principios deben estar ligados a unas prácticas específicas. En el principio salud del suelo, hablamos de prácticas como conservación de suelos, prácticas dirigidas a incrementar la materia orgánica, a promover el uso eficiente de los fertilizantes, a promover el ciclaje de nutrientes, la fijación de carbono y prácticas tan importantes como el compostaje y algunos abonos orgánicos. En el principio cuidado del agua podemos incluir algunas prácticas encaminadas a evitar la contaminación, prácticas de biorremediación, todo lo relacionado con cuidado de cuencas y el uso eficiente del nitrógeno, ya que gran parte de la lixiviación o pérdida por efecto de la lluvia a través de la pendiente de los fertilizantes nitrogenados también tiene un fuerte componente de contaminación de aguas superficiales. En el principio 3, adaptación y mitigación a cambio climático, hablamos de todas aquellas prácticas para aumentar la resiliencia de los sistemas productivos, todas las prácticas que contribuyan a la captura de carbono e incluye también la parte de energías limpias. En el principio biodiversidad y servicios ecosistémicos, los esquemas de agricultura regenerativa son muy enfáticos en los sistemas agroforestales, la siembra de cultivos intercalados, el control biológico y todo lo relacionado con la protección de los controladores biológicos y los polinizadores. Y para finalizar con el principio de ecosistemas y medios de vida resilientes, tiene que ver mucho con la parte de sostenibilidad económica, en donde queremos tener agricultores competitivos, incluye además la parte de compensaciones ambientales y condiciones de vida y trabajo digno. Hablemos un poco de los programas de certificación en agricultura regenerativa que actualmente están operando a nivel mundial. Tenemos, por ejemplo, aquí el primer programa que queremos mencionar, es este que se llama Regenerative Organic Certified. Este programa trabaja con el grupo EcoCert, que tiene mucha experiencia.

ejemplo, tuvo mucha experiencia en certificación de caficultura orgánica en el pasado, y ellos también trabajan con el Rodale Institute, que también es un instituto que tiene amplio bagaje en toda la conceptualización de lo que es agricultura regenerativa y en el desarrollo y acompañamiento de códigos de conducta y de manual de prácticas para encaminar esta transición sostenible. Asimismo está Certified Regenerative. Este sello es muy usado, por ejemplo, en toda la parte agropecuaria de los Estados Unidos con cultivos como el maíz, la soya, el algodón, también la certificación de programas ganaderos con sus sellos Verified Land to Market y Ecological Verified Outcome, que son sellos que están en este momento tomando mucha fuerza en programas de certificación en agricultura regenerativa. Y vemos por último el Rainforest Alliance Certified, que es el que actualmente está trabajando en el sector café y que también están desarrollando códigos de conducta y manuales de prácticas para ver cómo se hace una certificación de una transición gradual de modelos de caficultura convencional a modelos de caficultura regenerativa. Este es el sello de certificación que quiero mencionarles porque tiene que ver directamente con sector café. Rainforest Alliance, en conjunto con Nespresso, generaron algo que se llama el Regenerative Coffee Scorecard, es decir, una tabla de puntaje de café regenerativo. Este código y certificación partió de una experiencia en Costa Rica, y en esta tabla de puntaje ellos básicamente fundamentaban todas las acciones en mejorar los cinco principios que les conté ahorita: salud del suelo, agua, biodiversidad, resiliencia climática y medios de subsistencia. En este programa de certificación ellos ofrecían principalmente a los caficultores certificados y no certificados un apoyo para la transición regenerativa y que cómo se hacía. Ellos primero identificaban el desempeño actual de las fincas y de los productores para delimitar una línea base y poder hacer la trazabilidad del avance, y subrayaban principalmente los objetivos que se debían fortalecer en cada una de las condiciones particulares de las fincas interesadas en hacer esta transición hacia modelos regenerativos y hacer un seguimiento muy juicioso de los objetivos. Este programa se probó en 2020 en dos regiones de Costa Rica. Promovía prácticas como el manejo sostenible, la inclusión de sistemas agroforestales con café, el manejo de coberturas y la diversificación productiva encaminada a la producción de alimentos. Ellos manejaban tres niveles similares a los de las medallas olímpicas: bronce, plata y oro. Y acá vemos, por ejemplo, yo sé que la letra está un poco pequeña, pero ellos como a través de cada uno de los principios, suelo, biodiversidad, agua, ligaban cada una de las actividades que ellos identificaban en los sistemas productivos, y en función de la adopción parcial o total de ciertas prácticas, adjuntaban o prácticamente asignaban un nivel bronce, un nivel plata, un nivel oro, que luego les iba a dar una calificación, y también en función de esta calificación, cómo ellos tenían que transicionar haciendo cambios en las prácticas de manejo para subir de nivel. Ya empecemos a hablar un poco de lo que es el contexto de la caficultura colombiana, que quiero resaltar la importancia del café en Colombia. El café es la fuente de sustento de más de 542 mil familias que cultivan el grano en más de 650 mil fincas en un área cercana a las 840 mil hectáreas. Es importante mencionar que más del 90% de los caficultores colombianos son pequeños. Ellos están ubicados en 23 departamentos y en más de 600 municipios a nivel nacional. El sector café además es responsable del 25% del empleo rural de Colombia, y todos estos factores han hecho que Colombia se haya destacado por ser el tercer productor de café del mundo, el primer productor mundial de café arábigo suave lavado, y que en 2022 el sector cafetero haya representado aproximadamente el 13%

y dedicación para alcanzar el 100% de la sostenibilidad en la cadena de valor cafetera en el año de 2027, año en que la Federación celebra su aniversario número 100. Quería contarles también, para que entremos en materia, algunas definiciones de sostenibilidad cafetera que fueron definidas por el doctor Jeffrey Sachs y su equipo de investigadores en la Universidad de Columbia y que fueron publicados en este artículo que se titula Ensuring Economic Viability and Sustainability of Coffee Production. Ellos definen la sostenibilidad económica como una sostenibilidad que se centra en la capacidad de los productores y trabajadores agrícolas para ganar lo suficiente de sus respectivos roles en la producción de café y que esto les permita llevar una vida digna. La sostenibilidad ambiental abarca principalmente dos cuestiones, que es la disponibilidad continua de servicios ecosistémicos resilientes y el mantenimiento de la naturaleza conservada. En términos más generales, lo que se llama resiliencia climática. Y en el tercer pilar de la sostenibilidad, que es el pilar social, algo muy importante dentro de los esquemas regenerativos, ellos consideran todos los impactos en las personas. Esto incluye evitar los daños a las personas, ningún trabajo infantil, el no acaparamiento de tierras, así como medidas positivas para aumentar la seguridad alimentaria y nutricional de las familias. Y desde la institucionalidad cafetera, principalmente desde la investigación realizada por el Centro Nacional de Investigaciones del Café Cenicafé, yo quería contarles que para nosotros el respeto por la naturaleza ha sido siempre una prioridad. Por eso la sostenibilidad es el objetivo superior de la estrategia de valor de la Federación Nacional de Cafeteros. Y nosotros tenemos una definición muy clara de que la caficultura actual está sostenida en un modelo productivo altamente tecnificado, soportado en una caficultura joven, sembrada con variedades mejoradas a altas densidades de siembra, manejadas de manera precisa y adecuada, condiciones cuya consecuencia ha sido el aumento histórico de la productividad y de la calidad del café de Colombia. También tenemos muy claro que la permanencia en el negocio siempre va a depender de que la caficultura siga siendo rentable. Y a lo largo de la historia, Cenicafé ha desarrollado muchas tecnologías. Aquí, por ejemplo, les traigo algunas de las fotografías de las tecnologías que desde la investigación en Cenicafé pueden contribuir enormemente a que los caficultores que quieran hacer la transición hacia agricultura regenerativa y su respectiva certificación mediante la implementación de estas prácticas puedan lograr hacer una transición muy sostenible hacia modelos regenerativos. Aquí, por ejemplo, en la primera foto, vemos toda la parte de investigaciones en corrección de acidez del suelo a través de la aplicación de enmiendas, una práctica que aumenta enormemente la eficiencia en el uso de los fertilizantes, el uso de selector de arvenses, este equipo que fue desarrollado por Cenicafé para mantener las coberturas nobles y disminuir ostensiblemente la erosión del suelo en los meses lluviosos, toda la investigación en sistemas agroforestales con café, con sombríos transitorios, sombríos permanentes y árboles acompañando los cafetales, todas las investigaciones de seguridad alimentaria y práctica sostenible de cultivos intercalados con café como el maíz y el frijol arbustivo, que son sumamente importantes para la alimentación de los colombianos. Aquí, por ejemplo, vemos la canastilla para recolección de frutos caídos, que fue un equipo diseñado y desarrollado desde la investigación en entomología de Cenicafé, que tiene enormes contribuciones para el manejo integrado de la broca del café. Y aquí en la parte de beneficio, vemos, por ejemplo, el desarrollo del Fermaestro, la tecnología Ecolsub, la tecnología Ecomil, también desarrollada por Cenicafé, que disminuyó muchísimo los consumos de agua durante el beneficio y garantizó también que todas esas aguas residuales del beneficio fueran a sistemas como los filtros verdes que vemos aquí en la última fotografía, que es un sistema titulado de cero descarga, donde todas las aguas residuales caen a estos filtros, que están prácticamente sembrados con pasto vetiver y que son regados con las aguas residuales, lo que hace que a través de evaporación se den cero vertimientos después del tratamiento de aguas residuales del café.
Sigamos hablando un poco de las tecnologías desarrolladas por Zenicafé que pueden ser enmarcadas dentro de un modelo de agricultura.

regenerativa, pero ya teniendo en cuenta todas las tecnologías relacionadas con cada uno de los principios de agricultura regenerativa. En ese tema, en el principio salud del suelo, vamos a mencionar algunas tecnologías desarrolladas desde la investigación, como los arreglos espaciales, el trazo en sentido contrario a la pendiente, pues que disminuye la erosión del suelo y contribuye mucho a conservar la capa superficial y orgánica del suelo. Todo lo relacionado con estudios del manejo de la acidez del suelo para aumentar la eficiencia en el uso de los fertilizantes. Vemos, por ejemplo, los enormes aportes que desde la disciplina de suelos han tenido recomendaciones como ajuste de los planes de fertilización siempre soportados en análisis de suelo y ajustados de acuerdo a los requerimientos del cultivo. Esto permite que apliquemos los fertilizantes de la mejor manera, en el modo correcto, en la época y en la forma correcta, para disminuir las pérdidas y la contaminación de suelos, pues por exceso de fertilizantes. Y también Senicafi ha trabajado muy fuerte en la parte de recomendaciones precisas sobre el modo, la época, las fuentes y las dosis. Y ni qué hablar del manejo integrado de arbences, que siempre se ha promovido, por ejemplo, el establecimiento de coberturas nobles a través del uso de equipos como el selector de arbences que les mostraba ahorita en la fotografía, todas las prácticas de conservación de suelos y bioingeniería con tecnologías desarrolladas en el campo de barreras vivas, cultivos de cobertura, asimismo la investigación en abonos orgánicos como pulpa de café, lombricompuesto y estiércol que pueden entrar a complementar los planes de fertilización química, mejorando la eficiencia y disminuyendo los costos, y las investigaciones que se están adelantando actualmente sobre abonos verdes con leguminosas como tefrosia y guandul y sus respectivos aportes de nutrientes al cultivo del café. En el segundo principio, calidad del agua, Senicafé siempre ha sido muy enfático en nuestro objetivo de proteger las fuentes hídricas y las cuencas y en reducir la contaminación. Es allí donde estudios muy valiosos como el estudio de huella hídrica desarrollado por el doctor Nelson Rodríguez y su equipo de trabajo permitieron determinar toda la parte de huella hídrica en cada uno de los procesos, tanto del establecimiento como de la producción del cultivo del café. Es así como tenemos una línea base muy completa de todos los requerimientos de agua que se necesitan para obtener una chapola, un colino, todos el uso del agua que se requiere para la etapa de levante, es decir, los primeros 24 meses. También tenemos muy clara la línea base para la etapa de producción, donde vemos los consumos para tres cosechas, es decir, 4 años de producción, y esto ligado a toda el agua que se utiliza durante el beneficio para obtener 1 kilogramo de café pergamino seco. Es así como se estableció la huella hídrica total del café con un valor de 3.537 litros por cada kilogramo de café pergamino seco. Hablemos también de tecnologías para el beneficio ecológico que redujeron ostensiblemente el uso del agua, como es la tecnología Ecolsub y Ecomil, que ahorita se las mostraba en las fotografías, y también hablemos de sistemas como el sistema modular de tratamientos de aguas residuales, los filtros verdes, que es el top de la tecnología para el manejo de aguas residuales, también llamados sistemas de cero descarga, asimismo como todas las tecnologías de biorremediación desarrolladas por Senicafé. En el tercer principio, biodiversidad en los sistemas de producción. Senicafé ha sido muy enfático en promover la producción limpia y ecológica del café. Es así como tecnologías como el desarrollo de variedades compuestas resistentes a la roya del cafeto, como las Castillo Zonales, Senicafé 1 y Tavi, han disminuido en gran medida las aplicaciones de fungicidas químicos y del agua aplicada o utilizada durante estas aplicaciones. Todas las investigaciones relacionadas con sistemas agroforestales con café, ahí tenemos que subrayar la importancia de estos sistemas en la producción de hojarasca, la conservación de humedad del suelo, el aumento de la biodiversidad, la captura de carbono por parte de los árboles que están en los sistemas agroforestales, la producción de alimentos, madera, leña, y siendo muy enfáticos también en la siembra de especies nativas de árboles. Y que hablar de las investigaciones en cultivos intercalados con café, que son una excelente opción para los sistemas a libre exposición solar, donde se aumenta la seguridad alimentaria de las

familias se diversifican ingresos porque se producen durante la etapa improductiva del café, que ronda entre los primeros 18 a 24 meses antes de obtener la primera cosecha del café. Esto permite que con los dividendos derivados de la venta competitiva del maíz y el frijol intercalado, los caficultores puedan sufragar gran parte de los costos de establecimiento como abollado, trazo, costo de los colines y demás. También los cultivos intercalados impactan positivamente la captura de carbono, protegen el suelo y contribuyen a tener una mayor diversidad biológica en el cafetal. Hay otra parte interesante que Senicafé ha trabajado muchísimo en términos de biodiversidad, proteger la biodiversidad de los sistemas de producción. Es toda la investigación relacionada con manejo de enfermedades, manejo integrado de enfermedades, como lo vemos allí, los enormes aportes desde la disciplina de entomología para recomendar el manejo integrado de la broca del café, donde hay un fuerte componente cultural como el re-re, todo lo relacionado con cosecha sanitaria, recolección de frutos caídos, utilización de insecticidas biológicos, solarización de pasillas y control biológico con hongos entomopatógenos como Bauveria bassiana, y las investigaciones relacionadas con control biológico con parasitoides y enemigos naturales, asimismo las investigaciones en manejo de chamusquina y cochinillas de la raíz, y las investigaciones, por ejemplo, en el manejo de las chisas a través de hongos entomopatógenos. Mejor dicho, hay grandes contribuciones desde la disciplina de entomología para toda esta parte del principio de biodiversidad en los sistemas de producción cafetera. Hablemos ya de acción climática y captura de carbón. Desde la institucionalidad tenemos algo que se llama la NAMA del Café de Colombia. NAMA, para los que no conocen el término, son todas esas acciones de mitigación nacionalmente apropiadas para el sector cafetero de Colombia. Nosotros vemos, por ejemplo, que los gases de efecto invernadero, como el CO2, como el metano, como el óxido nitroso, están contribuyendo ostensiblemente al deterioro de la capa de ozono y contribuyendo al calentamiento global. Y quiero contarles, por ejemplo, en este sentido, que el 27% de todo el CO2 capturado es carbono, y que de la materia orgánica, el 58% de la materia orgánica corresponde a carbono orgánico. Es por eso que la siembra de árboles y la siembra de especies vegetales es posiblemente una de las mejores alternativas para disminuir esas concentraciones tan altas de carbono atmosférico. Y así se estableció la parte de captura, estudios de captura por un arbusto de café, que es básicamente cada árbol de café puede fijar 0,4 kilogramos de CO2 por año. Es por eso que el aumento de las densidades de siembra también tiene enormes impactos para la captura de carbono. Vemos, por ejemplo, que un árbol para el sistema agroforestal, árboles de sombrío, ya puede capturar entre 10 a 45 kilogramos de CO2 por año. La captura de un sistema a libre exposición está alrededor de 10,5 toneladas de carbono por hectárea por año, mientras que la captura en un sistema acompañamiento por árboles en sistema agroforestal ya puede ser 3 veces mayor, alrededor de 30,2 toneladas de carbono por hectárea por año. Y quiero mencionarles un estudio bien interesante del doctor Juan Carlos García y su equipo de la disciplina de agroclimatología de Senicafé. Este estudio fue publicado el año pasado en Coffee Science y habla, por ejemplo, de la captura del maíz intercalado con café del orden de 14,2 toneladas de carbono por hectárea durante los primeros 37 meses después de la renovación, llevando a cabo 2 cosechas de maíz en donde el sistema se comporta como un sumidero de carbono. Y otra parte que quiero resaltar es toda la investigación en fuentes renovables de energía para el beneficio del café, donde ya pues sabemos que un beneficio puede ser movido absolutamente con energía solar. Y vimos, por ejemplo, en los estudios del doctor Eduardo Duque, cómo a través del desarrollo del secador híbrido de café se pueden combinar la energía solar y la energía biomásica proveniente de las socas del café, donde podemos hacer un uso muy valioso de la soca del café para producir energía biomásica. Y que hablar también de la parte de investigación en biocombustibles, bioetanol,

desarrollado por la disciplina de poscosecha, que también pueden ser fuentes de energía renovable para procesos en la finca cafetera. Vamos ya al último principio, que trata de mejorar de medios de vida, la mejora de los medios de vida, donde siempre los enfoques de la investigación de Cenicafé han estado dirigidos a aumentar la rentabilidad de la caficultura. Es así donde investigaciones sobre variedades productivas, altas densidades, toda la parte de investigación en ciclos de renovación para estabilizar la productividad y mantener una caficultura joven ha sido sumamente importante para la productividad nacional. El enfoque de manejo integrado de cultivo, algunas investigaciones en cosecha como el Mediverde, la cosecha asistida con derribadoras y lonas, han aumentado mucho la eficiencia en la mano de obra y contribuido a plantear estrategias para aumentar la rentabilidad de la finca cafetera. En la parte de post cosecha, todo lo que tiene que ver con las siete prácticas del beneficio: el separador hidráulico, el pechero modificado, el fermaestro, el gravimet, así como algunas herramientas administrativas desarrolladas por la disciplina de economía que son útiles para el registro y análisis de los costos de producción en la finca cafetera. Y asimismo, algunos indicadores de rendimiento de labor están disponibles por una app que le permiten a los caficultores proyectar cómo va a ser el uso de la mano de obra de cada labor. Esto permite indudablemente aumentar la eficiencia. Y quería hablar además de los aportes de lo que desde la gerencia técnica de la Federación se ha titulado la estrategia más agronomía, más productividad, más calidad. Aquí, por ejemplo, vemos que desde la implementación de la estrategia, algunas variables como el porcentaje de área sembrada en variedades resistentes en Colombia subió en una década de 35% a 83%. Eso es un cambio técnico sustancial que ha permitido que en este momento en la caficultura contemos con cafetales sanos y productivos. La edad también se redujo ostensiblemente de 10.82 años en el 2010 a 6.6 años en el 2019, contando ahorita con un parque cafetero joven. Se aumentó la densidad de siembra de 4.789 a 5.243. Y la productividad ya en sacos por hectárea, vemos cómo en una década subió vertiginosamente de 11.4 sacos por hectárea a 21.4 sacos por hectárea solamente en 9 años. Y esto permitió que la producción anual en millones de sacos al año subiera de 8.9 millones de sacos a casi 15 millones de sacos en 2019, lo cual tiene enormes implicaciones para la competitividad. Es así como vemos que una mayor área en variedades resistentes significa una menor huella ambiental por aplicaciones de fungicidas y pesticidas. Una caficultura más joven implica que los cafetales van a estar mucho más sanos y productivos. Un aumento en la densidad de siembra implica mayor captura de carbono y mayor productividad. Y esta mayor productividad también implica que hay una menor huella ambiental por kilogramo de café pergamino seco producido en términos de todos los insumos utilizados, en términos de agua, fertilizante. Quiero cerrar con algunas conclusiones y perspectivas. Nosotros desde la Federación Nacional de Cafeteros de Colombia estamos muy comprometidos con lograr la sostenibilidad a lo largo de toda la cadena de valor. Recordemos que la sostenibilidad es el objetivo superior de la Federación Nacional de Cafeteros. También quiero contarles que todas las tecnologías desarrolladas por Cenicafé y que son transferidas por el servicio de extensión pueden ser enmarcadas en modelos de agricultura regenerativa, lo veíamos ahorita. Pero sin embargo, es imperativo aumentar la adopción. Nada hacemos con que unos pocos adopten estas prácticas, sino que necesitamos una masificación de la adopción para lograr una caficultura colombiana regenerativa. Es importante mencionar que se necesita hacer más investigación sobre las implicaciones económicas, sociales y ambientales de este tipo de modelos de producción en el contexto de la caficultura colombiana. Y quiero cerrar con un mensaje que para mí es muy importante. La intencionalidad de la implementación de estas prácticas sostenibles de manejo de cultivo debe fundamentarse principalmente en aumentar la productividad y la calidad, en el cuidado de la naturaleza y en la acción climática, antes que en la obtención de certificaciones o incentivos verdes. Entonces,
de parte de la disciplina de fitotecnia escénica y café y de mí personalmente,

0: El ingeniero Ignacio Simón es un destacado líder en el campo de la agricultura regenerativa, cuya
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8: Es de acuerdo al cronograma electoral, el próximo septiembre del año 2026. Iniciamos el séptimo mes del año, el octavo, el noveno mes del año y prácticamente cierre de gobierno en el año 2026, enero del 2027, el primer día de enero tendremos nuevas autoridades en la región, en la provincia y en los distritos. Buenos días y bienvenidos a quienes están ya conectados y a quienes están conectados con 102.1 Radio Paraíso. Buenos días. Iniciamos el programa y no es para menos inmediatamente comentando lo que ha pasado en el tema nacional. En el Perú, por supuesto, hay un tema preocupante. En el Perú hay un tema bastante relativo, ¿no? En relación al caso de la del secuestro del empresario. Lo que pasa es que el empresario en el norte del Perú, secuestrado de 32 años, lamentablemente, que se ha dado por falsos policías, porque fueron policías o fueron secuestradores vestidos de policías. Resulta que el día de ayer sale a la palestra y dice que finalmente han logrado detener a los secuestradores y a la misma vez no solamente han logrado detener a los secuestradores sino liberaron también al empresario. ¿Qué hay detrás? Todo un zafarrancho, toda una historia. Y la pregunta al millón es, ¿cómo era el detalle de que en en el menor tiempo posible han logrado capturar, ¿no? Han logrado capturar a los implicados y sin embargo, no se ha dado, no han podido capturar a Vladimir Cerrón. Y en las imágenes que hoy difunden de los capturados, lamentablemente lanzan a personajes, pues unos delincuentes que son, ¿cómo le digo? Unos jovenzuelos, unos ladronzuelos. Es un tema que de los capturados del empresario minero. ¿Qué dicen los medios de comunicación de corte nacional?
9: ¡Dejen de estafar! ¡Ellos no son! ¡Ellos no son esas personas! Los fujimoristas no...
8: Entonces, ¿qué cosa dicen los medios de comunicación de corte nacional? O sea, ¿cuál es el planteamiento que tienen en función a la captura? O sea, ¿qué es lo que ha pasado? Capturan a los delincuentes, correcto. Primero, los delincuentes se visten de policías, con porte alto, vestidos, con armas de largo alcance, que miden un metro por lo menos las armas de largo alcance. A las 2 de la madrugada salen de una discoteca al empresario minero, lo secuestran inmediatamente, pero a sus 4 acompañantes los acribillan, los asesinan, los acaban a punta de balazos y a los 4 los manda para el otro mundo. Una de ellas, 2 mujeres y 2 varones, por supuesto, fueron asesinados. Una de ellas pareja del empresario, la otra amiga y 2 integrantes del cuerpo de seguridad personal del empresario minero, a quienes los acribillaron, los mataron, los asesinaron y al empresario los secuestraron. ¿Quiénes eran? Secuestradores, delincuentes, extorsionadores que utilizaban armas de largo alcance. Armas de largo alcance, armas de guerra, no armitas por ahí como tienen nuestros efectivos policiales. Armas de guerra. Luego agarran al empresario y se dan a la fuga. Resulta que pasa las horas y 40 horas promedio liberan al empresario y capturan a los delincuentes. ¿Y quiénes eran estos delincuentes? Unos pichirruchis, unos chatitos, unos patitas de ahí, unos que arrancan carteritas de repente ni siquiera. Parecen mototaxistas, parecen unos jovenzuelos. ¿Y qué cosa dicen ahora los medios de comunicación de corte nacional? Están recontrarrayados. Por eso hay un tema, y usted lo compartimos con ustedes para que puedan escuchar y puedan sacar una conclusión en relación a lo que está pasando realmente con el gobierno de Keiko Fujimori en esta situación tan peligrosa, diríamos. ¿Qué dicen los medios de comunicación de corte nacional en relación a... Es verdad, los policías más chaturros están más altos que estos jovencitos. Jovencitos de 1.50 m, 1.55 m. Y dice que son los avezados delincuentes quienes acribillaron con armas de 1 metro, de armas de guerra, acribillaron a 4, secuestraron al empresario.
9: Dejen de engañar, dejen de estafar, ellos no son esas personas. Los fujimoristas no pueden con su ADN del engaño,

0: de tratar de construir, ¿no?, algo donde no hay. Miren ustedes la altura que tienen, ¿ya? ¿Alguno de esos cuatro les parece a ustedes que corresponde con el biotipo de esos delincuentes que están disfrazados de policías ahí? Estamos entrando nuevamente a la época fujimorista de los engaños, de las vírgenes que lloran, ¿ah?, de los falsos positivos, como en Colombia. No empiecen con los engaños, pues. ¿Ustedes creen que esa gente que ha hecho este atentado tan sofisticado, con uniformes impecables, armas de fuego sofisticadas, pertrechos impecables, una camioneta nuevecita, Hilux, con un seguimiento y una planificación de 3 meses, por lo menos según el propio general a cargo de la libertad, y van a ser estos 3 chiflados que presentan ahí en la comisaría, que se dejan atrapar después de horas del incidente? Están hundidos en un socavón, no lo van a encontrar. Seamos serios, por favor. Sabemos que están desesperados.
1: Dejen de engañar,
0: dejen de estafar. Ellos no son. Ellos no son esas personas. Los fujimoristas no pueden. No pueden con su ADN del engaño, ¿no? De tratar de construir, ¿no?, algo donde no hay. Miren ustedes la altura que tienen. ¿Ya? ¿Alguno de esos cuatro les parece a ustedes que corresponde con el biotipo de esos delincuentes que están disfrazados de policías ahí? Estamos entrando nuevamente a la época fujimorista de los engaños, de las vírgenes que lloran, ¿ah?, de los falsos positivos, como en Colombia. No empiecen con los engaños, pues. ¿Ustedes creen que esa gente que ha hecho este atentado tan sofisticado, con uniformes impecables, armas de fuego sofisticadas, pertrechos impecables, una camioneta nuevecita, Hilux, con un seguimiento y una planificación de 3 meses, por lo menos según el propio general a cargo de la libertad, y van a ser estos 3 chiflados que presentan ahí en la comisaría, que se dejan atrapar después de horas del incidente? Están hundidos en un socavón, no lo van a encontrar. Seamos serios, por favor. Sabemos que están desesperados, sabemos que el general Arriola está desesperado, pero esto no es serio. Ellos no son, no pueden ser los responsables de lo que ha pasado. Si no, díganos su identidad. Muestren lo que han incautado. ¿Qué armas de fuego usaron? ¿Dónde está el automóvil? ¿Dónde está la prueba de absorción atómica? ¿Dónde están los uniformes, los cascos? Todas las cosas que han utilizado para este atentado. Huellas. ¿Están las huellas digitales? ¿Dónde está la camioneta? No hay nada. Han agarrado a 4 cojudos de la calle y los han presentado en la comisaría. ¿Dónde están las pruebas? ¿Hay algún tipo de absorción atómica que demuestre que estos sujetos han disparado recientemente? Esa es una Hilux. Esa es la, o sea, claro, ahí estás midiendo la altura de ese sujeto, ¿no? Versus la Hilux estás midiendo. La Bronco mide más alto todavía. Ok, ese sujeto de ahí contra la Hilux es 1.80 m.
2: 6 de la mañana con...

0: Encontrado al empresario minero, el empresario minero que finalmente fue liberado después de 40 horas de haber secuestrado, de haber sido secuestrado. Keiko Fujimori se ha pronunciado y ha dicho de que destaca la respuesta de la Policía Nacional de haber liberado al empresario minero James Lara. Y no solamente eso, sino en otro medio de comunicación de corte nacional da a conocer de que lamentablemente después del secuestro, ojo con esto, después del secuestro, los policías habrían escoltado a los asesinos. Eso da a conocer después del secuestro del minero Jens Martí Lara Tantaquilla en Trujillo. ¿Qué dijo en una declaración para sacar una contextualización de lo que nos quieren vender? Si es verdad o es mentira. Pero hay que sacar una contextualización de lo que ha pasado en el país, de lo que está pasando y de lo que es la fiebre en el país en este momento. ¿Qué dice el caso del secuestro del empresario?
1: Los primeros detalles ya todos los conocemos. Sin embargo, Beto Azaber tuvo acceso a imágenes exclusivas donde aparece un elemento sumamente preocupante. Un auto de la policía que aparece ahí, la camioneta que está en el círculo, escoltando a los asesinos, tal como lo oyen. No se trata solamente de uniformes policiales, de armas de asalto, de asesinos con porte militar, sino que también hay una camioneta de la Policía Nacional que va justamente detrás de la camioneta de los asesinos. Vamos a verlo por tercera y cuarta vez.
0: En tal caso, si es que habían sido escoltados estos delincuentes, ¿quiénes eran los que estaban vestidos de policías con armamento de guerra de largo alcance? Abatieron a cuatro compatriotas, los asesinaron, se llevaron al empresario, pasó 40 horas, lo liberaron y ahora capturaron. ¿Y a quién han capturado? A unos patitas, a unos cuatro patitas, que no llegan ni siquiera a la ventana de la camioneta, mientras los delincuentes quienes habían secuestrado o han actuado en el secuestro pasaban a la altura de la camioneta promedio, de 1,80, 85, 87. ¿Quiénes eran finalmente? ¿Policías? ¿Eran policías los que han secuestrado y pedían 3 millones de dólares de rescate? O sea, 10 millones de soles de rescate al empresario minero. ¿Quiénes eran? ¿Y por qué hoy nos venden en el país indicando de que capturaron en tiempo récord a los cuatro integrantes de una banda criminal de organización de secuestros? Y nos venden de que han logrado esta captura. Continuemos con lo que dice en relación a esta información que se está...
2: Más alto todavía. Ok, ese sujeto de ahí contra la Hilux es 1,80 m. ¿Alguno de esos de ahí mide 1,80 m? Ninguno. Ninguno. Son unos retacos gorditos, chatos, que no te hacen esa operación de ninguna manera. Y ya hemos consultado con nuestro amigo Dani Umpire, que es un perito profesional, y nos ha dicho, a simple vista, con su ojo entrenado de antropólogo forense, nos dice, esos cuatro no corresponden a los videos. Tenemos el otro video también, porque hay el otro video en el que se mueven, y ahí se ven a los otros dos. Tampoco corresponden. O sea, han ido a agarrado a cualquier... Miren ustedes, ya. Vean ustedes la agilidad y el profesionalismo con el que ejecutan el golpe estos maleantes. ¿Ya? ¿Les parece a ustedes que esas personas son estas que nos ha presentado la policía? A ver, póngalas. ¿Es el biotipo? No parece, ¿no?
0: Lo que pasa eso es en el país, y ojalá que la población saque una conclusión, puede ser o no puede ser, pero el hombre de prensa que investiga da cuenta. Si es cierto que la Policía Nacional en el gobierno de Keiko Fujimori ha logrado capturar a los cuatro integrantes de una organización.

organización criminal que ha asesinado a cuatro compatriotas, ha secuestrado a un empresario, ha pedido 10 millones de soles promedio de rescate, 3 millones de dólares. Y de verdad, en tiempo récord lo han logrado capturar. La Policía Nacional, que está muy bien entrenada, dice Keiko Fujimori, y están muy bien capacitados, no han logrado capturar a Vladimir Cerrón. Sin embargo, han logrado capturar a estos delincuentes que son presentados como los presuntos secuestradores del empresario minero. Entonces dicen que muestren las pruebas, dónde están la camioneta, dónde están los chalecos, dónde están las armas, dónde están la prueba de absorción atómica que dispararon, dónde están las declaraciones, dónde están los testimonios, dónde están los testigos, dónde están las otras investigaciones que deben mostrarlo con relación a estos tipos o a estas personas quienes fueron capturados en el norte del Perú. Para mí que capturaron a cualquier chico de la esquina que estaba por ahí merodeando, dando vuelta para buscar su vato, y finalmente los capturaron y lo presentan ahora como los sanguinarios asesinos secuestradores. Y la pregunta del millón es, ¿quiénes verdaderamente han involucrado en secuestro? Hoy ya no se puede confiar en nadie. Generales, comandantes de la Policía Nacional, incluso del ejército, del glorioso ejército, han sido involucrados y están siendo involucrados en montón de temas, en organizaciones criminales en el Perú. En el Perú. Eso es lo que está pasando. O sea, nadie toma en cuenta de que, ¿qué? ¿La información nacional solamente deben enterarse los de Lima? Estos temas relevantes que está pasando en el Perú de los asesinatos, homicidios, sicariato y otros temas, ¿solamente deben enterarse los hombres o los ciudadanos de Lima? ¿Y los del interior del país no debemos hablar estos temas? ¿Acaso no es relevante que estos casos que están ocurriendo deben ser informados en el interior del país, en el más rincón del Perú? ¿De Tumbes a Tacna no deben enterarse los peruanos de lo que está pasando? Para mí, yo no es que estoy en contra de Keiko Fujimori, pero el peruano ha confiado por más de 15 años y 20 años, ha esperado de que el gobierno de Fujimori después de 26 años podría tomar el poder y luego tener respuestas inmediatas, resultados en favor del país. Eso sí es incongruente, eso sí es incómodo, eso sí es indignante. Lo que esperamos es que el país, mientras se desangre, le den solución inmediata, lo más antes posible, al tema de la inseguridad ciudadana, lo que el pueblo peruano es latente y ha pedido y ha clamado a cuatro vientos de que eso es lo que necesitamos. ¿Sabe qué cosa ha pasado? El presidente del Consejo de Ministros, Luis Galarreta, ha dado a conocer, hace nada más, 36 horas, hace nada más 36 horas, y no se va a cumplir en el Perú. Nos quieren hacer mascar el hueso ajeno. ¿Sabe qué cosa ha dicho el presidente del Consejo de Ministros en una declaración en el diario Perú 21? Ha dicho, quise los sicarios, extorsionadores, matan, atentan contra la vida de un conductor más en el Perú, contra la vida de un conductor más en el Perú, los presos en los penales no tendrán comida 2 días y no tendrán visita de 2 a 3 meses. Eso ha dicho el presidente del Consejo de Ministros en una entrevista en el diario Perú 21. Que se atentaban contra un conductor, un chofer más, atentaban los secuestradores, los extorsionadores, los presos en los penales iban a ser los paganinis, iban a pagar los platos rotos. ¿Por qué? Porque se entiende desde los penales enviaban las órdenes para el sicariato, asesinato de conductores y choferes que paguen cupos. ¿Y sabes cuál es? En menos de 36 horas. ¿Sabes cuál ha sido la respuesta de los delincuentes? El día de ayer, en horas de la mañana, abatieron y acribillaron y sacaron ráfagas de bala dentro de un bus. Así, eso fue la respuesta. Así, práctico, y no pasa nada. A cada amenaza que el gobierno da, la inseguridad ciudadana, los delincuentes y las bandas criminales organizadas le dan un golpe al gobierno. Por cada amenaza que le dan. ¿Y sabe qué cosa dicen los especialistas? Capturaron, de acuerdo a información, capturaron a bandas criminales en Patás, donde opera la minería ilegal,
donde el ejército y las fuerzas armadas son atendidas.

vendidas por la minera La Poderosa. Capturaron a los delincuentes, o perdón, capturaron a empresarios, o capturaron a delincuentes, o capturaron a bandas criminales, cabecillas, y la respuesta de los delincuentes fueron asesinar a cuatro compatriotas y atrapar y secuestrar al empresario minero. Esa es la información que se maneja. Y nos quieren hacer morder ahora una historieta. Ojalá que las cosas sean de otra manera. Ojalá, ojalá. Son 6 de la mañana con 22 minutos en todo el Perú. Cambiamos el tono de la información, pero ese es un tema nacional que importa mucho que la gente pueda enterarse. Es necesario de cómo está el gobierno de Keiko Fujimori que nosotros informemos el lado bonito y como también las cosas que están pasando. Pero a estas alturas la situación es paradójica, es muy complicada entender de lo que se está tratando de vender. Recién han pedido facultades al Congreso de la República para que puedan para que puedan sacar facultades ejecutivas del Ejecutivo y puedan aplicarlas en el Perú. Yo no sé si es que se va a lograr a la brevedad, pero lo cierto es que el Perú se desangra cada día más. Esa es la verdad. Cambiando el tono de la información, ¿no? El tema de las elecciones regionales municipales 2026 cambia todo el panorama, se sacude el escenario, resulta que aparecen... Elige Perú es una página donde realmente se da a conocer las elecciones regionales municipales 2026. Y esta es una página donde la gente interactúa y da a conocer de cómo es que se están desarrollando las elecciones en diferentes sectores y sobre todo a nivel nacional. Elige Perú ha dado a conocer y lanza una encuesta en este momento, por ejemplo, a nivel nacional, enrumbando desde el día de ayer iniciando hasta el próximo 6 de septiembre. Esta encuesta te da la oportunidad de que tú puedas dar tu voto a un determinado candidato con el determinado símbolo. Ha iniciado el día de ayer 31 de agosto y culmina el próximo 6 de septiembre. Esta encuesta virtual que da alcance para que el ciudadano electoral pueda dar un voto a favor de un determinado candidato a quien le conviene. De acuerdo a la encuesta desarrollada desde el día de ayer hasta el día de hoy, promedio van casi 24 horas, menos, ¿no? Menos. ¿Cuándo concluye? Ah, ya, correcto. El día 6 de septiembre a las 11, a las 12 en punto, a las 00 horas concluye la encuesta. Están participando 8 candidatos en el distrito de Pichanaki. Te voy alcanzando para que tú puedas informar de cómo está, sobre todo la gente que no tiene acceso a la página informativa de las redes sociales. Cada candidato hace el promedio de compartir con sus seguidores, simpatizantes, militantes, amigos y demás, para que puedan dar su voto y sufragar, o dar su voto a un determinado candidato y subir en porcentaje de aceptación de las encuestas. En el distrito de Pichanaki, de acuerdo a Elige Perú, en estas horas que han pasado recientemente, porque esto concluye todavía 5 días después, el 6 de septiembre, el domingo, resulta que a estas alturas la aceptación, por ejemplo, va con Benji Cárdenas de Batalla Perú. Estoy hablando solamente de 12 horas, 15 horas promedio de haberse lanzado la encuesta para Alcaldía de Pichanaki por Elige Perú. Este es en redes sociales, no es aquel agricultor que está escuchándome el programa, como por ejemplo en San Pedro de Autiqui, saludos para don José Espinal, eterno cariño por siempre acompañarnos, como por ejemplo en Jerusalén, o en Río Plata, o en San Juan Centro Autiqui, o como en Alto Guacamayo, como podría ser en Valle de los Andes, como podría ser en Anapiari, en Alto Autiqui, saludo porque el día de hoy la primera autoridad de Pichanaki, Eliseo Pariona, pone la primera piedra para proyecto de polideportivo o espacio deportivo, polideportivo, complejo deportivo en centro poblado Alto Unión Autiqui. Por primera vez en esa cuenca van a tener, ¿no? ¿Correcto? ¿O estoy equivocado? Pero van a tener una moderna infraestructura de
un completo.

Complejo deportivo que cuenta gras, techo, graderías, cercado, etcétera, etcétera, etcétera. Un complejo deportivo que tendrán en esa zona de Alto Unión Autique. Hoy es la primera piedra de la colocación a las 12 del mediodía del complejo deportivo que será en ese sector. Saludos para ellos. Entonces, volviendo al tema, te decía, la gente que está en esta zona, en las zonas rurales, no tienen acceso a esta información, por ejemplo, pero los medios de comunicación podemos llegar vía las ondas de la FM para alcanzarles, ¿no?, lo que está pasando en relación a esta encuesta. En solamente 12 horas o casi 15, 18 horas promedio de encuesta, Benji Cárdenas lleva hasta el momento 51.6% de aceptación, seguido por, ojo que esto es reciente, Eduard Canchari, 14%, Francisco Velázquez, 14%, Yider Quispe, 12%, Eduardo Mariño, 3%, Emiliano Zulca, del Pescadito, 1%, Olimpio Choxe, 1%, Ernesto Torres, hasta el momento, 0%, de los 8 candidatos. Ojo que esta es una encuesta desarrollada en las redes sociales. ¿Define? No. ¿Determina? No. ¿Maneja? ¿Influye? Sí. Una encuesta en las redes sociales, al fin y al cabo, no determina al 100% la aceptación, pero hace ver que por lo menos cuánta gente de las redes sociales están respaldando a un determinado candidato. Correcto, a un determinado ex candidato. Porque imagínate que si en redes sociales no te conocen, entonces no hay ninguna esperanza los que tienen acceso a redes sociales vayan a votar por un determinado candidato. Correcto. Si ni siquiera en las redes sociales te conoce, porque hay gente que está englobada, el alto porcentaje, el 80% de la población interactúa con las redes sociales. Muy bien es cierto que los agricultores en la zona rural pueden estar muy bien ocupados, pero en algún momento se conectan con las redes sociales, interactúan o en su efecto ven noticias e información clasificada o no dentro de las redes sociales. Ingresan al Facebook, ingresan a YouTube, sí ingresan al TikTok, ingresan al Reels y están interactuando de una u otra manera, así fuera en un centro poblado. Pero por supuesto, los medios de comunicación llegamos al más rincón, no solamente este programa, seguramente muchos programas, pero gracias por acompañarnos. Te doy a cuenta, en menos de 24 horas, la situación va de esa manera. Encabeza en el distrito de Pichanaki, lejos a comparación de Arquitecto Velázquez, que tiene el 14.5%, Benji Cárdenas tiene el 51.6%. Ojo que esto es reciente, menos de 24 horas. Todavía termina esta encuesta virtual el próximo 6 de septiembre. Y podría cambiar, podría subir, bajar y darse otros escenarios. Y nosotros vamos a ir informando. La página Elige Perú, en una encuesta a la alcaldía del distrito de Pichanaki, te da cuenta, a menos de, ojo esto, a menos de 33 días de las elecciones. A menos de 33 días de las elecciones. Benji Cárdenas, en 24 horas promedio, en menos de 24 horas, tiene el 51.6%. Es abismal. Yo, al fin y al cabo, no soy benjista. Discúlpeme con todo respeto a todos los seguidores, simpatizantes, militantes y apreciados amigos que tiene Benji Cárdenas. Yo con Benji Cárdenas no tuve la oportunidad, no tengo la oportunidad ni siquiera conversar personalmente. ¿Cuánto tiempo? Puede ser allá más de casi un año, o medio año, 8 meses. Así práctico. No soy simpatizante, ni militante, ni apreciado amigo de Benji Cárdenas. Probablemente si me aprecia, me conoce bien o no. Pero estas encuestas reflejan de que hay un sector de la población seguramente que lo respalda. Hay gente seguramente que lo quiere. Seguramente hay gente que lo aprecia. Seguramente. Seguramente la gente que está vinculada, que está ensalzada en las redes sociales, permanentemente están apoyándole. Probablemente, ¿no? Pienso eso como hombre de prensa. ¿Y qué cosa dice esta encuesta? Dice que el 51%, 51% en menos de 20 horas, Benji Cárdenas tiene el respaldo del 51%. Luego, el arquitecto Velázquez tiene el 14.5% junto a Yider Quispe, que tiene 12.9%. Ojo, en menos de 20 horas. No está nada dicho. Esto recién empieza. Termina el 6 de septiembre, por si las cosas. O sea, Benji Cárdenas tiene 51% en este momento, que más tarde va a cambiar este tablero. En una hora va a cambiar este tablero.
Francisco Velázquez tiene el 14.5%.

4%, lejos de Benji. Yider Quispe, que tiene 12.9%, lejísimos también. Eduardo Mariño, que tiene 3.2%. Y atrás tiene Emiliano Zulca del Pescadito, el 1.6%. Olimpio Choxe, el 1.6%. Y Ernesto Torres, hasta el momento, el 0%. Ese es en el caso del distrito de Pichanaki. Si tú revisas el IG Perú en el distrito del Perené, ¿no? En el distrito del Perené, igual, concluye esta encuesta, ha iniciado el día de ayer, esta es la segunda ronda, porque ya hubo anteriormente, la semana anterior hubo una encuesta virtual, y esta es la segunda. Esto inicia ayer y concluirá el próximo domingo, el próximo 6 de septiembre. ¿Qué cosa dice en esta encuesta para las elecciones regionales municipales en menos de 20 horas de encuesta para el distrito del Perené? Para el distrito del Perené, ese es un reflejo y es un comentario como noticia, información que alcanzamos de Elige Perú, de la página que se está desarrollando una encuesta. Ya es la segunda ronda, la primera ya desarrollaron. Hasta el momento, en menos de 20 horas promedio, Toño Anchiraico lleva el 77%, William de la Cruz de Renovación Popular. O sea, Toño Anchiraico en el distrito del Perené, a nivel redes sociales, ojo, ahí no ingresan los que no sufragan, por ejemplo, agricultores, ciudadanos de los centros poblados, de anexos y comunidades nativas, los que no tienen acceso a la página número uno, los que no tienen acceso a las redes número dos, los que no tienen acceso al internet número tres, etcétera, etcétera, no votan, no sufragan. Ellos eligen y deciden, de acuerdo a los resultados de las encuestas, de lo que corre la voz. Número uno, se dejan influenciar. Número dos, eligen al buen vecino que conocen, quienes hayan interactuado, conversado, le dan su voto. Número tres, el ciudadano se deja llevar muchas veces con los comentarios y apuestan al ganador. Dicen que tal fulano está arriba. Ah, ya me voy con este candidato. Se dejan influenciar. Pero vamos. El domingo concluye esta encuesta. En menos de 20 horas, Toño Anchiraico obtiene hasta el momento 77%. Que en una hora más va a moverse este tablero, porque todo el mundo va a tener acceso y va sufragando. William de la Cruz de Renovación Popular, el 16.7%. Toño Anchiraico tiene a un avance abismal. Diego Taipe, el 2.8%. Lejísimo de Toño Anchiraico. De acuerdo, esto es una encuesta que casi la gente vota por distritos. Pero ojo, en día de las elecciones la gente se deja llevar incluso por el arrastre. O sea, en la región Junín, ¿quién está? ¿Quién está en Chanchamayo? ¿Y quiénes hacen una línea política? Y muchas veces la gente no hace voto cruzado. Ojo con eso también. La gente no siempre hace voto cruzado. Un sector hace voto cruzado, un porcentaje mínimo. Pero la gran parte de la población hace el voto de largo. Marca tal símbolo y se va de largo todas las casillas. Distrito, provincia, región, se va de largo. Esa es la verdad. Una de las verdades. Pero en tal caso, en segundo lugar, hasta el momento en el distrito del Perené aparece William de la Cruz, de Renovación Popular, con 16%, Diego Teipe con 2.8% de Alianza para el Progreso. En el cuarto lugar aparece Juan Carlos Soto con el 2.8%, y aparece Hermenegildo Navarro, el Cumpa, muy lejanamente en el quinto lugar de aceptación. ¿Puede ser verdad? Puede ser. ¿Puede concluir así? Puede concluir. Pero hay que esperar qué cosa va a pasar hasta el domingo 6 de septiembre, cuando es la segunda ronda de esta encuesta que están desarrollando. Y así, en la provincia de Chanchamayo, por ejemplo, si tú revisas en la provincia de Chanchamayo, también los candidatos participan, pero esto es reciente. Por eso digo, apenas están en menos de 24 horas. Y vamos a ver qué va a pasar en las próximas horas, en los próximos días, en los próximos minutos. Son 6 de la mañana con 36 minutos en todo el país. 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Mientras tanto, hay un tema que va también a jugar un papel protagónico. Seguramente la población va a tomar una decisión que ya no falta. Apenas te falta un mes para que puedas tomar una decisión.
hay un volumen abultadísimo de electores que no han decidido todavía su voto. No han decidido por quién votar. Hasta el momento no saben si van a todavía definir por un candidato determinado u otro candidato. Hay mucho por recorrer y seguramente la gente va a estar atento a todo lo que va a pasar. Lo cierto es que no se ha decidido hasta el momento quiénes podrían vencer las elecciones en Perené y en Chanchamayo. Todavía no. En Pichanaki se está polarizando. ¿Puede cambiar el tablero? Sí, señor. Puede cambiar el tablero. Correcto. Todavía hay mucho por recorrer. Pero en Pichanaki la situación se está convirtiendo en una situación polarizada. Yo no soy

0: una ventaja considerable en los próximos días, en las próximas oportunidades, correcto. Podría tener una apreciación muy favorable, contraria, como se dé en el distrito de Pichanaki. Es normal, correcto. La gente puede tener un respaldo, como no. Pero lo cierto es que en los últimos días el panorama se va polarizando, ¿no? Y dado el caso es que Benji Cárdenas con Batalla Perú ha tomado una marcada distancia. Eso no asegura de que va a ser el próximo alcalde, ojo con eso, ¿no es cierto? No haber hecho una gran convocatoria asegura de que pueda ser el próximo alcalde. No haber salido o salir en la encuesta en el primer lugar o en el segundo lugar no te asegura de que vas a ser el próximo alcalde, porque todavía hay 33 días por recorrer, por caminar, por consolidar, ¿no? Y hay un gran avance que se está dando. Por supuesto que esto va a lograr seguramente posicionarse en los próximos días. Pero en Pichanaki la situación se ha convertido de que tras la convocatoria sostenida por Benji Cárdenas en su última presentación, que por cierto creo que es el 26, el cierre de campaña, ¿no? Tras la última presentación da a conocer que está lográndose tener el gran respaldo, inclinando la balanza ligeramente. ¿Y puede cambiar este panorama? Sí, señor, puede cambiar. ¿Puede trepar un poco más el arquitecto Velázquez? Sí. ¿Puede trepar un poco más Olimpio Choxi o Mariño? Sí. Pero de ahí a que ganen las elecciones, seguramente es otro panorama. Puede darse o no, pero quieran o no, lamentablemente los candidatos que están detrás en el segundo pelotón le están permitiendo de que Benji siga avanzando. Eso es un detalle que está pasando. Los que están en el segundo pelotón y los que están pijando los talones para ocupar la primera línea están permitiendo de que un jovencito como Benji Cárdenas pueda seguir trepando cada día más. La están permitiendo. No están haciendo nada. El tipo de campaña que están empleando no está funcionando. Esa es la verdad. Jider Quispe tiene una apoteósica posibilidad de trepar y subir. Pero lamentablemente hay algo que no lo acompaña. Y ese algo tiene que darle un giro, cambiar de postura y podría seguir trepando y llegar a la primera ubicación. ¿No? Porque tiene a un Fernando Orihuela en la región con una muy buena postura de arranque de campaña política y de respaldo en la región. Tiene un Orihuela que podría jalarle a Jider Quispe y sumarle votos. Lo que no pasa de repente con Charly May, lo que no pasa de repente con Arnoldo Mañma, lo que no pasa de repente con Renovación Popular de Dimas Aliaga. De repente no pasa eso, ¿no es cierto? Pero es necesario tomar a cuenta de que en el caso de del distrito de Pichanaki le están dando una gran ventaja a que Benji siga avanzando. Su talento, su juventud, el respaldo que tiene, el legado que ha dejado los orlandistas y los demás. Eso está pasando. Y es necesario tomar en cuenta, porque desde luego las encuestas son las encuestas. Pero le están permitiendo, están posicionando. Falta 33 días. Calma a los electores deciden en los últimos 15 días, la última semana, los últimos 3 días y el día mismo de las elecciones van a decidir por qué candidato votar. Correcto. Y hay algunos que están mirando con el rabillo del ojo las encuestas, como hay otros que no están viendo, nada de importancia le están tomando a las encuestas. O como también hay importancia y hay trabajo que han consolidado para poder posicionarse. Ojo con ese detalle. Las encuestas se mueven, el tablero electoral se mueve. Cuando son 6:42 de la mañana voy a hablar con el arquitecto Velázquez, cortito y breve nada más, ¿no? Elige Perú, elige bien, voto informado. Arquitecto, ¿cómo está? Buenos días, bienvenido Guillermo Ñapa en Radio Paraíso.
1: Buenos días, amigo Guillermo, y bueno, saludar a todos tus oyentes, y igual forma saludar a toda la población del distrito de Pichanaki, tanto empresarios, comerciantes, y agricultores, ¿no? Esta mañana un poquito de lluvia, es una bendición de Dios.

0: Totalmente de
1: Igual
0: acuerdo.
1: saludar a las comunidades nativas y a toda la población, principalmente de nuestro distrito, amigo Guillermo.
0: Correcto, voy a tener que ser bastante breve con usted para poder... Se está dando una encuesta virtual en las redes sociales, ¿no? Elige Perú, que por supuesto, ¿cuánto le conocen a nivel redes sociales a un determinado candidato? ¿Cuánta aceptación puede tener? ¿Cuánto respaldo puede tener a nivel redes sociales? Porque desde luego el 80% o más, podríamos decir, de la población electoral tiene acceso a redes sociales para conocer a su candidato favorito, sea su seguidor, simpatizante, como quiera. Y estas encuestas cerradas hace nada más días o horas, le da una muy buena posición a usted. ¿Esto le hace fortalecer, le hace ver como un ganador, le hace ver reflexionar de repente para seguir trabajando con más fuerza, con más ganas, con más en relación a estas elecciones que apenas faltan 33 días?
1: Efectivamente, amigo Guillermo, hemos visto una encuesta que lanzó Elige Perú a nivel nacional y bueno, yo no estaba enterado hasta que ya los vecinos me llamaron, me dijeron: arquitecto, estás ganando en la encuesta y tú no has votado, me dijeron. Entonces yo pensaba que me estaban bromeando, pero al final había sido una encuesta que lanzó a nivel nacional. Y bueno, desde aquí agradecer a toda la población del distrito de Pichincha que he visto la encuesta. Hay un gran respaldo y lo que dice usted, no, siento definitivamente fortalecido, motivado también. Yo creo que nuestra población ha captado nuestra propuesta sencilla que llevamos para los agricultores, igual forma también para nuestro distrito de Pichanaki. Entonces, en ese sentido, hemos ocupado el primer lugar y desde aquí agradecer, ¿no?, a todas las personas que han puesto su voto en las redes para mi persona, para Alianza para el Progreso. Yo creo que no solamente para mí, sino también pensando en los demás candidatos como el señor Raúl Aliaga Sotomayor, como Arnoldo Malma, que muchas veces ya han venido al lugar y siempre han visitado a las zonas rurales y todo ello. Yo sé que es un mensaje que nos da a la población, ¿no?, con ese voto, y yo creo que en ese sentido nosotros estamos agradecidos, nuevamente decir, fortalecidos, amigo Guillermo.
0: Correcto. ¿En qué se va a enmarcar? Porque desde luego la población y el electorado, creo, le quiere dar una forma de que pueda respaldar al arquitecto. Sin embargo, también hay otros candidatos que son contrincantes a usted que podrían ir trepando. Y las encuestas no deciden finalmente. ¿Influyen? Sí. ¿Dan el panorama? Sí. ¿Dan una lectura del momento? Sí. ¿Pero podría cambiar el tablero electoral en esta segunda ronda? ¿Podría cambiar la aceptación en la siguiente? Porque faltan todavía 4 semanas y días y puede cambiarse la situación. De repente una mala pestañada y cambia el escenario político. ¿De esto están teniendo cuidado ustedes o no?
1: Claro, definitivamente lo que dice es usted, porque las encuestas están pues prácticamente en el momento, ¿no? Entonces, otra encuesta, y muchas veces, de alguna forma, no, cada candidato, de acuerdo cómo informa sobre su propuesto, puede subir o puede bajar también. Pero por el momento nosotros seguimos trabajando y más bien aprovechar este tiempo, no, el espacio que me está dando don Guillermo, para poder invitar a nuestros seguidores, no, a nuestros simpatizantes y a toda la población del distrito de Pichincha, tanto de la zona urbana y rural, y a todas las comunidades nativas, que el 26 de este mes de septiembre es nuestro cierre de campaña, que se va a llevar a cabo, pues, ¿no?, desde la concentración que va a ser en Los Ángeles y terminará en Salón de Recepciones Maracaná en Calle Lima, más o menos ahí a la altura de Calle Lima y Circunvalación, amigo Guillermo.
0: Correcto, la invitación entonces es para que los simpatizantes, los militantes puedan llegar y puedan acompañarlo en este gran meeting, cierre de campaña, y seguramente también se va a plantear propuestas porque del 26 hay muchos candidatos que van a cerrar la campaña el 26 por ser un día domingo, por ser un día estratégico, y seguramente va a haber pues el respaldo de la población dividido, y es normal que los candidatos puedan plantearnos propuestas y resultados que puedan hacer en un posible gobierno.
1: Así es, amigo Guillermo. Entonces, en ese sentido, pues, nosotros ya estamos haciendo de alguna forma invitaciones Preparativos también, porque los preparativos, nuestras banderitas, nuestra propaganda, y de alguna

0: forma tenemos que hacerlo también como una fiesta, porque todos entendemos de esa forma, ¿no? Donde tiene que ver la alegría, algarabía, y también la presentación de nuestros candidatos a regidores para nuestro distrito, nuestro candidato para la provincia de Chanchamayo, Raúl Aliaga, igual nuestro candidato de la región Junín, ¿no? Señor Raúl, no, disculpe, este es Arnoldo Malma, quienes estarán presentes ese día y, bueno, dando las propuestas, ¿no?, a nivel de región, a nivel de provincia y a nivel de distrito.
1: Correcto. Muchas gracias, arquitecto, por haber hecho la invitación y haber estado con nosotros. Espero que los próximos días podamos tenerlo en cabina y conversar ampliamente ya del proyecto, del plan de gobierno, plan de trabajo, actividades, resultados que va a realizar. Muchas gracias por haber estado con nosotros.
0: Muchísimas gracias, amigo Guillermo, y luego agradecer una vez más por la encuesta que estamos ocupando primer lugar en nuestro distrito. Gracias, amigo.
1: 5:00 a.m. en todo el país. Es parte de, ojo, vuelvo a decir, las encuestas que se lee, ojo con esto, las encuestas se leen en la página de Elige Perú. A la gente que quiera votar, que quiere apoyar a su candidato, apoyen. A la gente que quiera respaldar a su candidato, respáldenlo. A la gente que quiere sumarse a su candidato, háganlo. Es libre. Libre. Nadie les prohíbe y nadie los obliga. Esa es la verdad. Si quieres, votes por tu candidato. Si quieres, vota por tu candidato. Y si no quieres, no votes por tu candidato. Listo, asunto solucionado. Ingresa a la página Elige Perú y dale tu voto a tu candidato, a quien tú quieres, a quien te da la regalada gana. Al fin y al cabo, no es obligatorio votar por un candidato o dar tu voto a un candidato en Elige Perú, o no darlo. Eso depende de ti. En vez que estar ahí con los brazos cruzados, ¿no?, de mermelumendi, agarra tu Facebook, agarra tu celular, que nadie te obliga, y vota por el candidato que tú quieres. Porque tú puedes hacer solo un voto por un determinado candidato, nada más. Y ya está. La verdadera encuesta se sabe el 4 de octubre, pero estas encuestas influyen en los resultados. Eso es la verdad, influyen en los resultados. De una u otra manera. Influyen de una u otra manera, pero es necesario que la gente se impulse mucho más. Va a importar mucho, ojo, el planteamiento, la madurez, el profesional. Va a importar mucho la capacidad de querer solucionar problemas del distrito. Va a importar mucho también el trabajo que van a desarrollar, también el equipo que lo acompaña, el equipo de regidores, también el partido, también el círculo y el equipo que va a distrito, provincia, región. Van a ayudar, van a hacer un cúmulo de fuerzas para que puedan dar su voto el próximo 4 de octubre. Y vuelvo a repetir, tú puedes votar por uno, por otro, por quien quieras, y si no, naturalmente tú puedes esperar tu respuesta y tu resultado en cualquier momento. Son 6:52 a nivel nacional. Mientras tanto, también el ingeniero, o en este caso, el hermano Edward Canchari, desarrolla una invitación para el cierre de meeting de campaña, que también va a ser el 26 de septiembre. También el 26 de septiembre.
2: También quiero hacer la invitación para el cierre de nuestra campaña el 26 de septiembre. El lugar va a ser en Girón 24 de septiembre, costadito de la Plaza de Armas. En ese lugar vamos a hacer el cierre este sábado 26 de septiembre a partir de las 5 de la tarde. Están todos cordialmente invitados a sumar fuerzas, a sumar este proyecto político, que estamos enfocados en el gran cambio de Pichanaca. Ese día estarán presentes los líderes de Acción Popular. Hemos invitado a la región, a la provincia y yo por el distrito, mi persona. Y también van a estar presentes invitados, pastores de las iglesias, líderes de las iglesias. Y también traeremos el Ministerio de Alabanza, el IONAI, para que todos los cristianos vengan, escuchen la palabra de Dios, también alabemos a Dios juntos, ¿no? Soy cristiano y por eso hago de esa manera mi cierre de campaña. Siempre me voy a identificar en lo que yo creo. Ese es muy aparte de los, ¿no?, de los que tenemos principios y valor formación.

0: muy importante recalcar. A mí me dicen el hermano, no simplemente por campaña política, sino yo soy cristiano ya desde niño he crecido en camino de Dios, y entonces en mi trabajo me llaman el hermano. Ese sobrenombre, lo que me conocen más que por mi apellido, por mi nombre, me dicen el hermano Canchari. Bueno, invitarles a toda la población, a todas las iglesias de las chacras, de los centros poblados, de acá, del distrito de Pichanaki, invitarlos ese día que nos acompañen en este bonito evento, que ahí daremos a conocer nuestras propuestas, lo que vamos a hacer llegando al municipio.
1: Llegando al municipio, lo que vamos a trabajar llegando al municipio, ha dicho Eduardo Canchari, por supuesto que va a tener que anunciar seguramente su invitación, como lo ha hecho domingo 26. El domingo 26 no solamente va a ser una sola campaña. El domingo 26, ¿cuándo hace Benji Cárdenas, por favor? A ver si alguien me puede pasar el dato, porque Benji Cárdenas también está anunciando cierre de campaña. ¿Y para cuándo es? Por favor, a ver si alguien inmediato, porque está anunciando también el señor arquitecto Velázquez, lo va a hacer el 26. Asimismo también está anunciando que el señor Eduard Canchari, el hermano Canchari, también lo va a hacer el 26. Lo propio también están anunciando que va a haber pues cierre de campaña con arquitecto Velázquez, va a estar Hermano Canchari el domingo 26. ¿Va a haber otro? Imagínate que vaya a haber otro candidato. ¿Quién más va a ser el 26? ¿Benji Cárdenas también? ¿Quién más hará? Porque del 26 de septiembre, lamentablemente, de acuerdo, tomando los datos, tomando los tiempos, el sábado 26 y el domingo 27 son prácticamente últimos días. Posterior a ello, la siguiente semana del 26-27, la siguiente semana son las elecciones. Esa es la verdad. ¿Cuándo hará, por ejemplo, Eduardo Mariño? Un multitudinario, seguramente, meeting o no. Igual también, ¿cuándo hará Olimpio Choxe? Un multitudinario o no. O es que algunos candidatos se van a dar cuenta también de que ya no van a poder llegar a ocupar los primeros lugares, a pelearla en el primer pelotón, entonces, ¿ya para qué gastar, no es cierto? Porque hacer un meeting, cierre de campaña, no es poca cosa, no es gastar después 10.000, 20.000 soles, por si las cosas voy aclarando. Un cierre de campaña, un meeting, te cuesta un montón de plata, y eso lo saben los candidatos, eso lo saben los políticos. Aquí no hay nada que esconder, y la gente ya no es tonta como antes. La gente sabe, una buena campaña de cierre de meeting, por lo menos te soplas tus 50 palos en nada, así, de seco. Y eso, ahorrando. Y si quieres hacerte un buen cierre del primer nivel, entonces te va a costar mucho más, pues. ¿Correcto? Ese es el detalle. Mientras tanto, voy viendo, pues, de que las encuestas van a ir moviendo seguramente, vuelvo a decir, si tú quieres y tienes la voluntad, respalda a tu candidato, dele tu voto, pues. Así quedes en el 1%, así quedes en el último lugar, en el penúltimo lugar, o así batallas al 50% de los candidatos, qué sé yo, pero si tienes, bueno, pues respáldalos. Y si no vas a respaldar a tu candidato, entonces decídete, porque hay gente, ojo con esto, hay electores que están con un candidato soboneándole, hay gente y electores, dirigentes incluso, y no quieren votar por ninguno de nadie. ¿Para qué? Para no figurar, no aparecer, no brillar y no querer salir en doble cara, en doble gusto, ¿no es cierto? Porque hay personas, hay ciudadanos, hay electores que saben y no quieren votar por nadie, por no aparecer, porque están soboneándole al uno, al otro, y al otro, y al otro, y al otro. Y al final le dicen a todos, yo voy a votar por ti. A todos les hacen creer, y los candidatos a estas alturas, en los últimos días, y el último mes, últimas semanas, te van a creer, dígales nomás, y te van a creer, y van a confiar. Ese es lo peor, porque todos los políticos y los candidatos a estas alturas ya están ciegos, ya se han cegado.

0: salvo mejor parecer aquellos expertos que puedan ser. Pero la gran mayoría, si tú le dices yo voy a votar por ti, te van a creer. Así es que, elector, no te preocupes. Si no has votado por un candidato o por otro candidato, no te preocupes. No le hagas bolas. No votes por nadie. El día de 4 de octubre tú votas por quien tú quieras. No porque un medio de comunicación te ha dicho y no porque las encuestas te dijeron, no porque el candidato te dijo, no porque el político te acondicionó o no porque el partido te va poniendo condiciones, no porque el primo, no. Tú decides y vota por quien mejor te parezca. Pero hasta el momento la gente vota ¿por qué? La gente apuesta por el ganador y no quiere perder su voto. Y eso lo deciden una semana antes, 3 días antes, el mismo día de las elecciones. ¿Por quién está votando la gente? Yo también voto por eso. Así es la gente. Otro de los detalles. ¿Los debates influyen? Ligeramente. Ligeramente. ¿Haber trabajado por el pueblo importa? No importa. Esa es la verdad, lo más duro. Esa es la verdad. Por eso Wally Vargas pues vive resentido, molesto para el pueblo de Pichanaki. Dice que han perdido la gran oportunidad de convertir en potencia, por ejemplo, a Pichanaki. ¿No? Yo he trabajado fiscalizando, yo he denunciado a corruptos, yo he hecho tanto trabajo, he hecho servicio social, cuánto he defendido al pueblo y nunca el pueblo me ha respaldado. Eso fue una traición y dolor, dijo Wally Vargas. Y es cierto. La gente no te va a dar tu voto, ¿no? Esa es la verdad. La gente no te da voto porque tú has hecho un trabajo, tú has estado a la lucha, tú has sido frontal. Si no, pregúntale nada más. ¿Qué cosa, por ejemplo, para que llegue a ser alcalde en el distrito de Pichanaki, el actual gobernador, acaso ha sido labor social, ha fiscalizado? Él ha trabajado políticamente. Él no ha ganado en elecciones democráticas para ser candidato. Él ha fundado, ha dicho yo voy a ser alcalde, voy a ser candidato y voy a ganar. A mí no me interesa fiscalizar, para eso déjale a Wally Vargas, que se dediquen a fiscalizar, chancar, maletear, golpear, eso, déjalo. Se fue, ganó 2 veces alcalde y llegó a la región. ¿En la región habrá fiscalizado? ¿Habrá hecho trabajo social en la región? ¿En la región ha servido al pueblo? ¿En la región ha ayudado en algo? ¿En un beneficio social? No le ayudó a nadie. Se fue, voy a ser candidato de la región, fundó un movimiento regional y ganó las elecciones. Y hoy es gobernador. Te pregunto, ¿en Chanchamayo el Cumpa Navarro ha hecho labor social para que gane alcalde en Perené? ¿Ha fiscalizado? El golpe de la vida le ha dado y ha lanzado, ha chambeado, ha caminado y logró. Así, práctico. Golpe de la vida, el suerte de la vida, porque él ni siquiera era teniente alcalde. Era el segundo regidor. Y asumió. Me voy a la pausa comercial, mejor antes de que puedan estar incómodos muchos ciudadanos, y vuelvo luego a la pausa. Luego de la pausa seguimos hablando con algunos otros candidatos, con algunos otros políticos con relación a esto, y mientras tanto hay este tema del avance que se está desarrollando. Si quieres, vota por tu candidato, y si no quieres, no votes. No hay una obligación en relación a ello. Pausa comercial y voy a retornar en los 102.1 de Radio Paraíso, por supuesto, en esta mañana.
1: Ya retornamos. Prensa.

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7:11 en todo el Perú, martes primero de septiembre del año 2026. Apenas 33 días vienen y vas a tener este sonidito en los próximos 33 días te va a acompañar. El domingo 4 de octubre a las 4:05 de la tarde vas a tener un sonidito en los medios de comunicación. Este sonidito debe hacerlos seguramente debe sacarles soroche a los candidatos. Seguramente este sonidito les saca intriga, les saca preocupación, les saca de todos modos no solamente a los candidatos, sino también a los simpatizantes, a los que son fanáticos a sus candidatos. Seguramente este sonidito les saca pues roncha, por lo menos. Resultados de actas contabilizadas. Escrutinio al conteo rápido. Virtual alcalde en el distrito de Pichanaki, fulano tal. Virtual alcalde en el Perené. Virtual alcalde en la provincia de Chanchamayo, al conteo rápido, al 33%. Fulano tal, imagínate lo que vaya a pasar el 4 de octubre. Es una fiesta electoral y la gente va a escuchar en el campo, va a estar pegado a las redes, va a estar pegado en el Facebook, va a estar pegado en sus locales de campaña, va a estar sentado en su casa, qué sé yo, cansado después de las elecciones, van a estar algunos arengando, algunos aplaudiendo, algunos tristes, algunos cabizbajos, algunos ir aceptando el dolor de la traición del pueblo, porque desde luego pues un partido político está conformado por seguidores, simpatizantes, militantes, amigos, y al fin y al cabo ni siquiera consiguen los votos, y algunos ya se creen ganadores y resulta que salga el resultado adverso. Eso yo comentaba el día de ayer con algunos amigos muy integrantes, muy conocedores en política.

0: en una reunión muy en particular, y decía, en caso de Pichanaki, imagínate que Yider Quispe pierda la elección, sería el tercer intento, si no me equivoco, y sería la tumba políticamente para Yider. Yo no creo que sea como Keiko Fujimori quien pueda levantar cabeza y decir que en la cuarta es la vencida, ya no es la tercera. Si Yider Quispe no gana esta contienda electoral en este año, que vaya despidiéndose de política, porque lamentablemente el panorama en el siguiente va a ir mucho más movido, va a ser muy agotador, muy cansado el tema, porque no es este el país, esto es Pichanaki. Tiene que ganar en estas elecciones para mantenerse vivo en política. Si no, muere, creo yo, muere ahí. Salvo mejor parecer con estrategias que podría innovarse. Pero eso no creo que pueda cambiar mucho en 33 días. Si no gana Benji Cárdenas, Benji todavía es joven y su primera campaña tiene oportunidad a poder participar en la siguiente. No hay ningún problema, porque él está en carrera política. Él no piensa de que esta vez pierde y ya me voy. Él está pensando en política, está pensando en trabajar, está pensando en escalar, está pensando en crecer y está en política. No porque, bueno, voy a probar, porque voy a aprender, voy a estar ahí y bueno, porque me gusta y punto. No, creo que tanto Yider, Benji, yo no sé si el Arqui, pero por ahí algunos tienen pues una visión política. Como Sosimo ha avanzado, aprendieron algunos a encaminar una línea política o viven de política, mejor dicho. Similar situación. En fin, como Charlie May, por ejemplo. Charlie May 3 veces alcalde en Satipo y hoy pretende llegar a la región. O sea, está en política, pues, ¿no es cierto? No lo toma política por una situación temporal. Bueno, por campaña, por esta vez voy a ser político. Y después ya lo dejo ahí. No. Ellos están pensando en política, viven de política, encaminan en política, caminan sobre eso, se reúnen con políticos, piensan en políticos, desayuno, almuerzo y cena, su día y su futuro y su destino y su vida está enfocada a política. En tema político. Correcto. Esa es la verdad. En fin, pero va a haber muchas cosas que pueden ir cambiando, te voy diciendo. Ernesto Torres, el popular payasito, por ejemplo, es candidato de Fe en el Perú. Yo cuestiono algunas cosas de él por la línea política, por la postura política, por la ideología política, pero también rescato mucho del buen ciudadano, del buen vecino, del ser buena persona, del ser muy asequible, de ser muy carismático, de ser una persona más, casi incomparable, podríamos decir, entre todos los candidatos. Esto no es un floro, ¿eh? Esto es una verdad que toda la gente que lo conoce lo pones en una vitrina y lo ves tal cual. Esa es la verdad. Lo pones en una mesa, lo ves tal cual. Le pones en un rincón, lo ves tal cual. Es payasito Torres. No es un floro, no es una mermelada, ni sobonería. Pero si tú pones a todos los candidatos sobre una mesa, vas a encontrar esa referencia que te estoy informando. Y hay todos los candidatos sobre la mesa. Conoces tú a Yider Quispe, de cómo es, en lo bueno y en lo malo. Particularmente lo conoce seguramente Arquitecto Velázquez, en lo bueno y en lo malo. Igual seguramente a otros candidatos. A Mariño, por ejemplo, al hermano Canchari y lo demás. Ahí está, por ejemplo, Olimpio Choxe. Candidatos que de repente ya a 33 días antes de las elecciones están sacando sus propios resultados, pero no hay un solo político o un solo candidato que vaya a decir yo voy a perder y voy a quedar en el segundo lugar, en el tercer lugar, en el cuarto lugar. No hay esos candidatos y no debe de haber tampoco. Todos piensan ganar las elecciones. Hablando de Ernesto Torres, Fe en el Perú. ¿Cómo está Ernesto? Buenos días, bienvenido y gracias por acompañarnos esta mañana.
1: Buenos días, amigo Guillermo, y pues saludar en esta mañana a todos nuestros hermanos agricultores, a nuestros vecinos del campo, en la ciudad y las comunidades nativas, a nuestras mamitas que tanto pues sacrifican por su familia, a todos los adultos mayores, a los discapacitados y a todos los jóvenes del distrito de Pichanaki.
0: Antes de poder ingresar, a ver, déjame avanzar rápido porque el tiempo me gana, antes de poder de poner en autos. ¿Por qué Payasito Torres se muestra tan original? No hace mucho ruido político, pero se muestra una forma de ser tan transparente, tan sencillo, no le alza la política muy arriba ni muy abajo, sigue siendo lo mismo. ¿A qué viene esto? ¿Es una estrategia de campaña política? ¿Es una forma de ser de Payasito Torres? ¿O es que la formación de la vida, o no te

0: te interesa y no te cambia mucho la política, ¿a qué línea vas para poder contextualizar un poco con Ernesto Torres?
1: Sí, Guillermo, para que la población pues conozca nuestra forma de ser. Nosotros somos así naturales, pues, desde muchos años. Creo que la población nos conoce, la clase de personas que somos, porque hemos interactuado muchos años de rincón a rincón, los centros poblados, las comunidades nativas, y acá en la misma ciudad, en la misma zona urbana. Y la población conoce, por eso nosotros estamos tranquilos y vemos, pues, ahorita unas encuestas que prácticamente estamos en el último lugar. No me conmueve, vemos, porque todo esto es parte de estas contiendas electorales, pero nosotros estamos tranquilos. Yo sabemos que en el 4 de octubre vamos a tener pues el respaldo total de la población, porque nos conoce y nos conocemos, y estamos para servir y no servirnos del pueblo. Creo que la población nos conoce, Guillermo, y por eso que nosotros estamos tranquilos, serenos, sin desesperarnos, pelearnos de repente con otro candidato. No, nosotros somos originales y tenemos esa fe, esa confianza, que vamos a tener un buen resultado y el respaldo de la población, amigo Guillermo.
0: Ah, o sea, el 4 de octubre va a haber un respaldo total a Payasito Torres. Si se habla de respaldo total, quiere decir que podrías ganar las elecciones de acuerdo a tu versión.
1: Exactamente, amigo Guillermo. Creo que eso nosotros lo tenemos por seguro, porque ahora la población creo que ya conoce, pues ya se ha despertado, ya no es como antes, ya no se dejan llevar pues por repente por los combustibles que le dan y por los regalos que le dan, porque la gente está decepcionada de las autoridades que han pasado y de los trabajos que han hecho, más o menos, y la corrupción pues que realmente nos tiene así. Entonces la población ha hecho, pues, está descontento de todo esto, y hay una esperanza en el Payasito Torres, o en el Ernesto Torres, en el amigo, o que nos conocemos de muchos años, que podemos hacer, pues, la diferencia y podemos trabajar con esa transparencia en un futuro gobierno, Guillermo.
0: Correcto, pero imagínate que cuenta también el respaldo, cuenta también la apreciación, cuenta también la gente que pueda sumarse, por ejemplo, hablando en libre albedrío. Tú eres mucho más abierto en el tema político, conoces, no eres nuevo en política, has sido regidor, has hecho un trabajo de fiscalización, podríamos decir uno de los mejores regidores entre tantos que hubo en el gobierno o en todo el gobierno de Pichanaki. Sin embargo, en política pasa todo, porque no siempre gana el que está en el último, no siempre gana el que aparece abajo, siempre gana el populorum, el inversionista, el que promueve. Y la última presentación de Benji Cárdenas, por ejemplo, ha hecho muy apoteósicamente. Yider Quispe hace otro parecido. Tiene a un candidato en la región como Fernando Orihuela, tienen a un candidato, un partido político formado como Batalla Perú, tienen otro partido político como Alianza para el Progreso, con candidato regional, tienen en la provincia un buen candidato, tienen una buena forma, más allá de que tú me digas el pueblo elige al buen vecino, más allá de eso. Sin embargo, Payasito Torres pues está sin candidato a la provincia, sin candidato en la región, en Perené no sé quién es el candidato. ¿Cómo revertir esto, Torres? Porque es difícil caminar contra esta realidad a comparación de que tú puedas estar en cualquier otro partido político donde puedas tener arraigo, donde puedas tener inversión, pues donde puedas tener apoyo, donde puedas tener seguidores de un partido político, donde puedas tener militantes, donde puedas tener bases, donde puedas tener gente que respalda a un determinado partido político o movimiento regional que finalmente pues pone a sus candidatos y lo respaldan en una contienda electoral. Tu escenario es totalmente adverso. Fe en el Perú no tiene el arraigo de un partido político que tienen otros o movimientos regionales en una realidad en el distrito de Pichanaki. ¿Cómo revertir eso? ¿Cómo enfrentar? ¿Y cómo vas a tener que enfrentar para asegurar que el 4 de octubre puedas vencer las elecciones?
1: Sí, Guillermo, yo creo que la población tiene conocimiento que ya se ha trabajado como usted está pues prácticamente anunciando, ¿no? El gobierno actual en las elecciones anteriores pues han ganado en línea, han ganado en línea, aquí ha ganado el Liceo Pariona en el Liceo de Pichanaki, Soria en Perené, Cumpa en Chanchamayo, en la región señor Sósimo, y así sucesivamente. Uh-huh. Y preguntamos a la población si ha resultado. Uh-huh. Ha habido este trabajo de la mano entre el señor Cumpa con el Liceo Pariona, ha habido ese convenio, ese trabajo articulado como han predicado en campaña, ha habido un trabajo articulado entre la provincia y la región Junín con el gobernador. Entonces la población ahora ha despertado, se ha dado cuenta que ya no, eso no funciona, eso es pues una política antigua y que la gente pues ya no cree en eso. Uh-huh. Y a margen de todo eso, las elecciones de un distrito son vecinales del buen amigo, del buen vecino, por eso que nosotros no tenemos de repente en la región un candidato a gobernador, pero tenemos a un buen vecino en el distrito de Pichanaki que podemos trabajar y gestionar, tocar las puertas en el gobierno regional, en el gobierno central, porque todo es compromiso. Uh-huh. Ya se ha visto que no se ha trabajado en línea, más en que han ganado. Claro, como se dice, no, pero ellos te dan fortaleza, pero a margen de todo eso, ya tenemos un ejemplo claro. Entonces, por lo tanto, nosotros a la población estamos ofreciéndole hacer un gobierno, Dios mediante, transparente, y eso no va a ser pues un discurso de campaña, eso va a ser pues una acción que se practica en los 4 años de gestión. Uh-huh. Para mejorar, para utilizar bien ese dinero, ese fondo común que viene. Uh-huh. A mejorar a la población para que tenga pues sus obras, sus presupuestos sean bien utilizados, Guillermo. Entonces, uh-huh, por lo tanto, nosotros estamos fortalecidos y estamos convencidos que el pueblo, pues ya nuestros hermanos agricultores han despertado y no se van a dejar llevar ya por lo que hay una campaña millonaria, y ya ellos tienen todo, pues ya son ganadores. Y claro, se ha visto en estas contiendas electorales nacionales, este Guillermo, hemos visto que el señor del Solcito no ha hecho campaña y ha llegado, y Acuña y Podemos Perú y todo eso han hecho pues una campaña millonaria, pero la población la ha respaldado. No, ya entonces el pueblo ha despertado. Entonces nosotros estamos convencidos, mío Guillermo,
0: pero que imagínate, sí, la población ha despertado. Claro, pero imagínate que Keiko Fujimori nadie pensaba que iba a ganar y ganó las elecciones. Bueno, es un tema nacional, de aquí se habla del buen vecino. Pero volviendo a un tema de la realidad, yo entiendo de que Payasito Torres no es nuevo en política, y no es que no lo conocen, ojo, eso sería un comentario desatinado, de ser que a Payasito Torres no lo conocen. A Payasito Torres lo conocen de cabo a rabo, podría decir, en Pichanaki, como candidato. De repente no conocen con qué partido va, con qué símbolo va, pero a Payasito Torres, como Torres, lo conocen. Eso quiere decir de que si presentas en un meeting político de cierre de campaña, que probablemente va a haber, o apertura de campaña, o qué sé yo, va a haber un respaldo inminente de la población. Ese es un reflejo que lamentablemente la gente se deja llevar, porque si no, Wally Vargas sería alcalde, hubiera llegado a ser alcalde. Esa es una cruda realidad. Lamentablemente en las contiendas electorales, en tal caso en la región ganaría otro candidato, en Chanchamayo ganaría Mario Guamán, y en Chanchamayo no aparece ni en la esquina Mario Guamán. O sea, son realidades. En Perené tendría que ganar el verdadero candidato, un sano, un justo, un correcto ciudadano, aparente similitud a tu persona, con buenas y sanas intenciones. Pero lamentablemente, como dijo en algún momento en su decepción Wally Vargas, el pueblo escoge lo que quiere, y al fin y al cabo, pues, el pueblo va a elegir a otros candidatos que de repente hayan invertido o no, pero no, lamentablemente, a los correctos. Y yo podría vaticinar que el pueblo se va a volver a equivocar. Así va la cosa. Lamentablemente, en política pasa eso, y la gente se deja llevar por inversión, por presupuesto, por plata, por negocio, por cualquier otra cosa, pero se deja llevar. Y todavía el pueblo no está preparado como para decir de que tiene que ganar un justo ciudadano correcto para representar al distrito. ¿Y de eso tienes alguna opinión? ¿Tienes algún comentario de lo que pasa en el Perú? Porque desde luego sabes de que Keiko Fujimori ahora es la presidenta de la República incluso.
1: Así es, Guillermo, nosotros estamos, creo que lo tenemos las cosas bien claras, pero al punto que estabas dialogando, conversando, haciendo ver, que va a haber una apertura, un cierre, el respaldo de repente de la población. Yo creo que todos esperan eso y es una política tradicional, ¿no? Nosotros, amigo Guillermo, ya lo hemos pensado bien 2-3 veces para poder de repente hacer una apertura o un cierre, pero nosotros hemos pensado, Guillermo, que estamos haciendo una campaña austera, hemos llegado a todos los centros poblados, las comunidades nativas, y yo agradezco a la población, a los amigos, simpatizantes que preguntan cuándo va a ser tu apertura, señor Torres, queremos ir, queremos tocar el bombo, queremos andar, pero nosotros hemos sido prácticos, creo, estratégicos, y estamos nosotros pensando, no vamos a hacer la apertura, Guillermo, ni el cierre de campaña, porque no estamos, pues, por decir, vamos a invertir tanto dinero en combustible, en comida, en escenario, en grupos. ¿Para qué? Pero eso ya tendría que tener, pues, un inversionista, como dices, ¿no? Un inversionista para que te haga ver que tienes, pues, respaldo y comprar gente, darle presupuesto a la gente, darle combustible a las camionetas. Normal, si nos ponemos a pensar, hermano agricultor, ¿son cuántos camionetas? Por ahí 100 camionetas a 10 galones son 1000 galones. Son 1000 galones a 10.
0: Pero es una responsabilidad, discúlpame Ernesto, es una responsabilidad de los candidatos. Digamos que Ernesto Torres tiene el respaldo, yo estoy, digamos, en la cumbre más alta, lejana, en Chimaqui, y quiero venir a visitarte, o estoy en Cubiriani, o estoy en San Miguel, y yo voy a venir a visitarte invirtiendo mi tiempo, invirtiendo mi comida, invirtiendo mi pasaje para tu meeting de campaña electoral, por más seguidor y simpatizante y militante que sea de Ernesto Torres y de Fe en el Perú. Por supuesto que esto ya se sabe, de que los candidatos tienen que financiarme mínimamente mi pasaje de ida y vuelta, ¿no? O una camionetita, apóyame, pues, hermano. Eso es lo justo y lo correcto que debe haber. O tú podrías ir a apoyar a tu candidato regional, porque tienes que ir siendo ciudadano, por más militante, simpatizante, seguidor seas. Eso veo difícil también, en una cruda realidad. Y el agricultor, tú no le puedes, disculpándome el término, tú no le puedes, ¿no?, ningunear, o no le puedes trabajar, porque el agricultor sabe muy bien, si puede ser seguidor, simpatizante o militante, mínimamente apóyale, aunque sea con la chichita, poniendo con el refresquito. Y eso es en los partidos políticos. ¿Quién candidato, qué ciudadano va a venir desde lejanamente para respaldar a su candidato favorito y sin que puedan apoyarle en algo? ¿Eso en qué parte del Perú pasa? ¿En qué parte del distrito? Tú has sido candidato a regidor con Raúl Aliaga Sotomayor y creo que sabes muy bien de lo que estamos comentando. Entonces, eso es común, eso es normal. De ahí a que decidan, a que puedan votar por un determinado candidato, ese sí es otro tema. Ahí sí juega su propio partido. Cambiando el mismo tono, ¿qué va a pasar en adelante, Ernesto? Te quedan 33 días. En las encuestas publicadas recientemente en Elige Perú, seguramente tienes acceso y seguramente sabes de lo que estoy comentando, tienes una aceptación bastante baja, no digamos en el primer pelotón, como los tienen otros candidatos, pero apareces abajo. ¿Y cómo podrás revertir esto? Faltan 33 días, ¿cómo podrás poder cambiar? Porque te escucho en un tono muy motivado en decir de que el 4 de octubre vamos a dar el golpe y el 4 de octubre vamos a vencer las elecciones.
1: Sí, amigo Guillermo, tú sabes que las encuestas son, en este caso, mayormente están atentos, pues, los grupos de los candidatos, ¿no? Y hacen, pues, esas votaciones. Nuestra gente está en el campo, están trabajando, no tienen tiempo para estar entrando. Entonces, hay mucha gente que dice, yo, señor, no estoy para estar dando like, esos temas aquí, comentando. Oye, y eso mayormente lo hacen grupos de candidatos de los partidos políticos. Y entonces nosotros estamos convencidos, amigo Guillermo, que esto es, pues, algo que del grupo político nada más. No es que realmente la población pues esté haciendo un voto porque sabe que va a votar no por él y le gusta ese candidato. No, nosotros estamos convencidos que eso se va a revertir el 4 de octubre. El 4 de octubre es el día en que verdaderamente el pueblo va a definir quién es su autoridad. Y nosotros estamos preparados para eso. Porque si no estaríamos yendo como candidato. Tienes que estar preparado, y yo sé que nosotros estamos trabajando, amigo Guillermo, para este 4 de octubre.
0: poco más me quieres decir, los que han bajado al mitin de Yider Quispe, toda esa gente, y los que bajaron

0: respaldar a Benji Cárdenas el domingo pasado, esa gente finalmente han venido porque, bueno, han sido acondicionados, porque le apoyaron, respaldaron, pero el 4 de octubre van a votar por Payasito Torres. Eso es lo que me quieres decir.
1: Exactamente, amigo Guillermo, y la población sabe que han movido gente de la región, de Satipo, de Pangoa, de Perené, de Santana. La población sabe, no es que la población ya no se engaña, ya no se dejan pues prácticamente comprar. Le han dado combustible, ¿cuántos galones? Son más de 100 mil soles para invertir en una apertura. Y eso, después, ¿cómo lo recuperamos? Dios mediante, se hace gobierno. Tenemos que comprar petróleo a 2-3 puntos arriba y pagar favores, amigo Guillermo. Entonces la población ya tiene conocimiento, la población ya sabe, la población está pues prácticamente ya despertado, amigo Guillermo. Entonces, por lo tanto, nosotros no estamos haciendo pues una campaña millonaria, pero sí hemos llegado a todos los centros poblados, las comunidades, estamos haciendo una campaña austera, de propios recursos, con colaboraciones, actividades, y por eso vamos a hacer y proponemos hacer un gobierno con transparencia, que el dinero, que el sol se va a hacer bien utilizado. Y va a haber combustible, va a haber obras, va a haber pues esa atención a nuestros hermanos agricultores. Entonces, por lo tanto, nosotros estamos tranquilos porque ya la política no es como antes. Antes sí pues compraban conciencia con un polo, con cemento, calaminas, combustibles. Ahora ya la gente ha despertado, amigo Guillermo. Y entonces, todo eso nosotros tenemos fe y estamos convencidos que 4 de octubre vamos a dar el golpe, y los que están invirtiendo tanto dinero y los que tienen 3 campañas hechas van a ir a llorar al río, amigo Guillermo.
0: Correcto, me gusta tu forma de pensar positivo, muy muy positivo. Poco más me quieres decir, por ejemplo, el profesor Omar Valdeón, que respalda a Batalla Perú ahora, porque estaba respaldando a Podemos, ahora está con Batalla Perú, va a salir votando por Payasito Torres. Imagínate, yo no puedo creer, pero en fin. Esa es la declaración de fe en el Perú. Omar Valdeón, por ahí está, por ejemplo, Patroncito, ¿no? Coica, que respalda a Benji, ha ido ahí por acondicionar, por acomodarse, pero al fin, el domingo 4 va a votar por Ernesto Torres. Voy a buscar a ver si eso es cierto y el día 4 de octubre puede darse ese escenario. Bueno, es declaración, pero ¿qué pasa si el 4 de octubre el escenario es contraria? Ernesto Torres, lo bueno que tú eres muy diplomático. ¿Qué pasa si el 4 de octubre Payasito Torres no logra ni llegar siquiera al no, digamos que no, ya no voy a hablar de primer lugar, porque tú ya estás en primer lugar de acuerdo a tu declaración. ¿Qué pasa si no llegas ni al segundo, ni al tercer, ni al cuarto lugar? ¿Qué respuesta y qué panorama le vas a dar a tus declaraciones y cuál sería la postura que vayas a tomar del 4 en adelante, si no llegas ni a ocupar siquiera el segundo, el tercer, el cuarto lugar?
1: Lo único, amigo Guillermo, creo que nosotros debemos ser respetuosos, y en nuestro país hay democracia. Y si una contienda electoral, Guillermo, es como un campeonato de fútbol, uh-huh, y tenemos que jugarlo hasta el final. Acá, durante el transcurso de los encuentros o de la campaña electoral, hay muchas cosas, mucho se va a decir. Podemos, como todos los candidatos, pues, ¿quién es perdedor? Nadie es perdedor. Uh-huh. Los líderes, los que hemos nacido con esa convicción, con esa visión, nadie es ganador, nadie es perdedor, todos somos ganadores. Entonces, si no llegaría a pasar eso, lo que nosotros estamos prácticamente, no llegaríamos a lograr el objetivo, lo que hemos visionado, a dirigir el destino de nuestro distrito, y no ocupemos los primeros cargos, tenemos que aceptar, hay democracia y tenemos que ir pues saludarle al que ha ganado, decirle caramba, hay que trabajar por el pueblo y nada más, y continuar y seguir para adelante, porque al final, amigo Guillermo, yo tengo un oficio, yo tengo mi negocio, mi casa, mi familia, a mí me pueden encontrar, yo voy a estar acá siempre para atenderlos. En cambio, otros políticos terminan la campaña, desaparecen, se frustran, se van a otro sitio. Yo voy a quedarme acá, siempre le voy a atender, siempre voy a estar al servicio de la población. ¿Y qué podemos hacer si el pueblo no nos respalda? Tenemos que aceptar, amigo Guillermo, no hay otra. ¿Qué vamos a hacer? Pero el que gana es el pueblo, el que pierde es el pueblo, porque todavía creo que entre Ernesto Torres, el payasito, el ex regidor del distrito de Pichanaki, mi persona, está comprometido, y todavía tenemos esa vocación de servicio. Estamos ofreciéndole hacer pues una gestión transparente, verdaderamente eficiente para nuestro distrito de Pichanaki, porque nosotros conocemos

Sí, amigo Guillermo, bien, gracias por el espacio. Está para que toda la población en nuestro distrito de Pichanaki, en el campo, acá en la ciudad, nuestros hermanos achánicas, para que pues tengan conocimiento. Nuestros regidores, creo, tenemos la mejor plancha de todos los candidatos que están pues participando en estas contiendas electorales. Como mi primera regidora, tenemos pues a María Celestino, quien no le conoce, una señora, una mujer luchadora, emprendedora, y que le conocen acá en el distrito de Pichanaki. La señora María Celestino, y es la primera regidora. Como segundo regidor está yendo el señor pues Richard Velarde, quien no le conoce al señor Richard Velarde, que es de la cuenca de San Juan Autiqui, centro Huachiriqui, un hombre agricultor, neto agricultor, un hombre, un señor maduro, con de a carta cabal, el número dos. Número tres está yendo la señora María Barja, del centro poblado de Miraflores, una mujer también que es pues dirigente en su centro poblado, y es pues una mujer guerrera, trabajadora, y le conocen en su centro poblado la clase de mujer que es. Y estamos yendo al número tres. Número cuatro, teniendo un hermano achánica desde la comunidad nativa de 23 de septiembre, es Wilmer Ramírez Pinchori. Entonces, ahí tenemos cuatro. El cinco es el señor Mesías, el que trabaja acá en el hospital, el señor Mesías Gutiérrez. El seis hay una de que es de cota joven, Marilín Toscano. Entonces, tenemos ahí ya nuestros regidores prácticamente que son conocedores, amigo Guillermo, en el campo, en la ciudad, para poder hacer pues un buen trabajo, un buen gobierno, y que las decisiones se tomen a favor de la población, a favor del agricultor. Tenemos nuestros regidores, creo que personas adultas, mayores, con ganas de trabajar, con ganas de sacar adelante nuestro distrito de Pichanaki. Y a margen de eso, amigo Guillermo, tenemos también pues, creo que las cosas claras. Nosotros hemos sido pues regidores, conocemos nuestras funciones y conocemos ahora la función de un alcalde prácticamente, si que se llega a ser gobierno, ¿no? Porque tampoco podemos decir, por ahí he escuchado, no, que el payasito no conoce, que le conoce, ¿por qué pues el payasito? Pero lamentablemente la constitución política del Perú nos da pues esa facultad, nos da esa confianza, que puede ser candidato, no solamente puedes tener un título para ser pues parte de una contienda electoral. Una de las propuestas, amigo Guillermo, para los hermanos agricultores, lo primero que tenemos que hacer pues es un diagnóstico total de las maquinarias y repararlas, repotenciarlas y intervenir en sus carreteras ramales que están pues en malas condiciones, y algunas carreteras que no están codificadas, hay que codificarles, porque el producto que sacan nuestros hermanos agricultores es pues, tienen que tener un buen acceso en sus carreteras ramales, porque las troncales están habilitadas, pero las ramales no están habilitadas. A margen de eso, que tenemos que intervenir con maquinarias, combustible, porque la agricultura mueve pues acá el distrito de Pichanaki, es más del 70% que mueven la actividad económica en nuestro distrito. El agricultor tiene que tener también, tenemos que capacitarles, en este caso hacer que tengan sus propias composteras, que son composteras, que hagan sus propios abonos, que ellos aprendan para que puedan recuperar sus tierras, porque lamentablemente nuestras tierras están degradadas, están prácticamente, dice, pobre, ¿no? Y tenemos que activarle con composteras y abono natural. Y entonces, por lo tanto, amigo Guillermo, eso tenemos, lo que es la agricultura, los proyectos, pues, lo que es productivos, tenemos que utilizar, darlo bien, hacer un buen trabajo, y por eso justamente hacemos pues que el gobierno, Dios mediante, sea pues transparente y eficiente, y que el agricultor pues sea el ganador y que sea bien atendido. En la parte social, amigo Guillermo, nosotros estamos proponiendo acá en la parte urbana un CEPRO municipal para esos jóvenes que no tienen oportunidad de estudiar en la universidad, en el instituto. Podemos respaldar, darle pues esa oportunidad a que estudien una vez por semana siquiera, y tengan alguna noción de alguna carrera técnica y puedan pues desarrollarse en el distrito o en otros distritos, no en este caso un CEPRO municipal de parte de la municipalidad. ¿Por qué? Porque necesitamos que la autoridad respalde a los jóvenes, a las madres solteras, a los adultos mayores, a los discapacitados. En este caso estamos proponiendo poner una panadería también para los adultos mayores. Nosotros no somos pues esos políticos tradicionales que te van

0: a prometer y te van a abrazar, te van a besar. Nosotros somos concretos y sí, porque sabemos cómo podemos hacerlo, cómo podemos mantenerlo, lo que estamos prometiendo, amigo Guillermo. En este caso, hablamos de lo social, tenemos el turismo que tenemos que impulsar, capacitar a nuestros operadores turísticos y hacer pues que verdaderamente se impulse lo, en nuestro, en este caso, lo que es este el turismo, ¿no? En este caso que tenemos también, por decir, que reforestar todas pues prácticamente nuestras áreas que están degradadas, prácticamente instaladas. Eso tenemos que hacer proyectos para este trabajo de reforestar. En este caso, amigo Guillermo, también tenemos pues los saneamientos básicos. La playa se encuentra sin agua y desagüe. Tenemos que impulsar Mariátegui sin agua y desagüe. Tenemos que trabajar. ¿Por qué no sale? ¿Qué pasa? ¿Qué sucede? Todo es voluntad política. Todo es compromiso, amigo Guillermo. Por lo tanto, nosotros estamos comprometidos con nuestra ciudad de que entramos, vamos a trabajar arduamente, vamos a gestionar, vamos a caminar, vamos a tocar la puerta en todas las instituciones que corresponde para poder sacar proyectos a favor de nuestro distrito de Pichanati, a favor de nuestros hermanos agricultores, enseñarles, capacitarles. Tenemos que enseñar, capacitar también a nuestros hermanos achánitas, porque ellos también se merecen la oportunidad, se merecen tener pues la atención de las autoridades. Entonces, amigo Guillermo, hay muchas cosas más que se puede hacer. Todo depende, pues, de la población que esta vez, pues, marquemos el cuadradito verde de la fe y estaremos haciendo, pues, un gobierno transparente y eficiente, que su dinero se utilice bien, que se haga, pues, que sientan y que recuperen la confianza en sus autoridades, amigo Guillermo.
1: Bien, muchas gracias.
0: Tenemos muchas cosas más para ampliarnos, pero tú sabes que estar en el aire es... Pues es corto, amigo Guillermo. Muchas
1: Le voy a dar una oportunidad o muchas oportunidades para poder conversar en el programa, pero lo invito para sentarnos en cabina en los próximos días, don Ernesto. Muchas gracias por haber estado con nosotros.
0: Igual, muchas gracias, 7:46, amigo Guillermo. Igual, buen día.
1: Saludos, 7 de la mañana con 46 minutos. Ernesto Torres habla desde un punto de zanahoria, diríamos en el término coloquial, ¿no? Habla desde un punto justo, epicéntricamente sano dentro de la política. Y no es que no sabe, ¿eh? No es que no sabe, él ha sido candidato con Raúl Aliaga Sotomayor y él sabe de lo que se hace campaña, de cómo es que se hace una campaña. Él sabe de cómo es que la gente se mueve y él sabe de muchas otras cosas más. Pero yo voy por este lado. Esta es una humilde opinión, no es una imposición, es mi opinión. En mi humilde opinión, ¿qué es lo que yo considero? Lamentablemente, así se moleste, la gente vota por impulso. Por eso digo que Yider Quispe en Pichanaki podría tener un impulso porque Orihuela en la región tiene posicionado su candidatura. Créanme si quieren, y si no, no. Orihuela en la región tiene posicionado su candidatura. Dimas Aliaga, regularmente. Arnoldo Maima, regularmente. ¿Para qué le vas a mentir al pueblo? Arnoldo Maime es un gran amigo mío con quien tuve la oportunidad de sentarme, conversar, hablar de política, de negocios y muchas otras cosas más. Y lo conozco muy, incluso al entorno familiar. Lo digo públicamente porque esa es la verdad. Con Dimas Aliaga sí, no tuve la oportunidad ni siquiera de reunirme tantas veces y no soy gran amigo de él. Y tampoco lo es él. Como lo es un Chupaico, como lo es Fernando Orihuela, como lo es muchos otros políticos. Pero hablar precisamente de Orihuela en la región está muy bien posicionado. Yo no digo que va a ganar las elecciones, está posicionado, está en la delantera. Esa es la voz lo que sale. No me van a venir a decir aquí de que Maima está en el primer lugar y de lejos. Un momentito, señor. Tampoco Dimas Aliaga me vas a decir que está en primer lugar y de lejos. No, señor. Puede decirme de repente están cercanamente. Pero Orihuela tiene muy bien posicionada la candidatura en la región y podría dar golpe electoral, podría dar o podría pasar a segunda vuelta electoral, muy probable, asegurado. En el peor de los casos pasa a segunda vuelta electoral. Ahí la historia es diferente, podría darse otro escenario. Pero como va y logra pasar el 30%, podría ganar en primera vuelta. Tiene que vencer esa barrera, si no, lamentablemente lo sentimos, va a segunda vuelta electoral. Y en la segunda vuelta el escenario podría moverse mucho y Orihuela no podría cantar victoria. O podría también dar el golpe. Ahí va a jugar muchas cosas ya. por un lado. Esa postura y esa posición de Orihuela le jala a Yider Quispe. Y Yider Quispe está en política muy metido, está enfocado, está enchufado con sus tremendos problemas, con sus tremendas denuncias, con sus tremendos rabos de paja, con sus tremendas cosas que hoy le sacan y tienen. Algunas son verdades y algunas no. Y muchas son verdades. Pues lamentablemente esa postura va a sostenerse. Navarro en Perené y una otra manera es vendido y conocido y podría sostenerse. No voy a hablar que va a quedar en el último lugar o en el penúltimo lugar, pero va a pelearla. O sea, está dentro de la pelea. Pero de ahí a que me digas, por ejemplo, Payasito Torres, va a batallarlo, va a pelearlo, va a lucharlo, va a guerrearlo. Eso es lo que se quiere en política, un hombre que no se rinde a pesar de las situaciones del escenario. ¿No es cierto? No tiene un candidato regional. El hombre hace campaña solito. Si bien es cierto que es una elección vecinal, es cierto que es una elección vecinal, pero lamentablemente la gente, lo digo públicamente, es tan ingrata, si se puede llamar, o no quiero utilizar otros términos, pero la gente es de esa. ¿Cuánto me das? Tienes mi respaldo. ¿Por qué? Y si no me das nada, no tienes mi respaldo. Y yo lo voy a argumentar por qué pasa eso y por qué ocurre eso. Yo lo voy a argumentar. Hoy la gente te pide y te dice, me apoyas en esto. Y si no le das apoyo, lamentablemente te dan la espalda. Son acondicionadores los electores. Hoy la gente se ha vuelto de ese nivel. ¿Por qué se ha vuelto así? Porque la gente se ha cansado de que se aprovecharon. Los políticos se han aprovechado de cabo a rabo a la gente, les han mentido, les han engañado, les han engatusado, los han traicionado, les han castigado, les han utilizado. Así, con nombre propio, les han utilizado. La política vieja tradicional los han utilizado. Y hoy la gente, ¿qué dice? Ah, como nos utilizaron en su momento, como se aprovecharon de nosotros los políticos y de mentirse, ahora la gente ha despertado y le toca zarandearle a los candidatos y a los políticos. Por eso es que una determinada organización, un determinado ciudadano, no cree en político. Y puede recibir de todos por igual, o lo que haya. Y lo que pasa hoy, la población va en todos los candidatos. Señor, apóyame con esto, apóyame con esto, apóyame con esto, apóyame con esto. Y la respuesta al apoyo, nosotros vamos a votar por ti, sí, te lo aseguro, recontraseguro, mira que por la cruz de mí te voy a dar el apoyo. Le das el apoyo, así sea 10 céntimos. Ellos ya en el corazón tienen por quién determinado, o ya piensan por quién van a votar, o al final no quieren desperdiciar su voto y buscan quién va a ser el ganador y quieren inclinar su voto ahí. Yo considero que Payasito Torres está... es un candidato sano, que tiene la honestidad, tiene la voluntad de trabajar honestamente. Pero ¿cuándo la política es honesta? El hermano Canchari tiene la voluntad y la sapiencia de querer trabajar honestamente, sanamente. ¿Y de cuándo aquí la política en el Perú es sano? ¿De cuándo aquí en el Perú la política es justo? No me trabajen, oiga. ¿De cuándo? ¿Quién me puede decir que la política es sano, justo en el Perú? Ahora. No la palabra política, porque la palabra política, la palabra autoridad, la palabra tal, tiene significados muy relevantes. Pero ¿de cuándo en el Perú la política es sano? ¿De cuándo en el Perú, díganme en qué parte, no está manchado de corrupción? Díganme a alguien, que un ciudadano me diga que tal alcalde en el Perú está libre de polvo y paja y no está involucrado en corrupción. ¿Quién? ¿Me van a decir dibujito Franco Vidal? ¿Rafael López Aliaga? ¿El de Perené? ¿El de Chanchamayo? ¿El de la región? ¿De dónde me van a venir a decir que la política es sano? ¿A quién le quieren engañar? ¿A quién? ¿A un iletrado, a un ciudadano le quieren mentir? ¿A un hombre de los pueblos originarios le quieren hacer creer y decirle de que la política en el Perú es sana, justa, correcta, no está manchada de corrupción, no está embarrada en situaciones... ¿Me vas a creer? ¿Eso me van a creer a mí? ¿Tú crees que hay ciudadano que cree eso? Por eso cuando me dicen los candidatos, yo voy a trabajar libre, honesto, no le voy a agarrar un sol, yo se lo revuelco aquí públicamente.

en mi cabina. Si no lo hago es por respeto a cualquier candidato, porque tienen derecho a participar en un pueblo, en un país democrático, tienen derecho de participar, de estar latente, de estar en política, estamos en sano juicio. Pero de ahí a veces da molestia o a veces da incomodidad o a veces da risa cuando mucha gente o muchos candidatos hablan y venden pues humo al pueblo. Y nosotros sacamos una conclusión y decimos que el pueblo soberano, que el 4 de octubre elija esas autoridades con mucha tranquilidad y evitamos todo. ¿Correcto? Esa es la verdad. ¿De cuándo la política es sano en el Perú? Dígame un alcalde que es justo, sano y soberano como habla todos los candidatos, o como hablan algunos candidatos. Díganmelo. Y se lo voy a decir antes que me vaya. En el Perú, lamentablemente, todas las autoridades están embarrados, y si no están embarrados, tienen que embarrarse, y si no quieren embarrarse, no estarás como político. Lamentablemente te cuento, ingresa un alcalde a cualquier municipio del país, tienes en tu espalda a la Contraloría, que bueno, que la Contraloría es justo, ¿no es cierto? Es correcto, ¿no es cierto? Y si no quieres que te fastidien, ya sabes lo que te toca, lo que viene. Tienes a la Policía Anticorrupción, tienes a la Fiscalía Anticorrupción, tienes al Poder Judicial, tienes al Ministerio Público, que son instituciones honestas, correctas, que no le gusta la corrupción. Ellos son los correctos y honestos. Jueces y fiscales y policías de anticorrupción, instituciones tutelares del Estado que son correctos, honestos. Y para remate, tienes regidores que fiscalizan correctamente, tal cual manda la ley. Toditos. Y por ende tú tienes que caminar derechito. Créeme pues. Cree en esta voz. ¿Tú crees que tienes jueces, fiscales, fiscalía anticorrupción, tienes policías anticorrupción, tienes toda una institucionalidad en el Perú y que son honestos y hacen bien su trabajo? ¿Los regidores libremente hacen su trabajo? ¿Quién le cree eso? ¿Y cómo vas a tener que sostener ello? Ah, siendo honesto. ¿De dónde me quieres hacer creer? Eso es la verdad. Eso es la verdad. ¿De dónde? Otro de los detalles. El primer alcalde que ingrese en cualquier municipio del Perú, en cualquier municipio, el 99% de la población... Ah, perdón, muy agresivo. El 90% de la población que hace cola para conversar con un alcalde no lleva nada. Lo que va es pedir. El 90% a pedir. Apoyo social, apoyo para aniversario, apoyo para la fiesta, apoyo para tal, apoyo por salud, apoyo por tal, por uno, por tal, por uno, por tal, por uno, por tal. Y el 10% promedio va porque solicita y gestiona. Proyecto tal, apoyo coyuntural tal, proyecto tal, gestión tal, etcétera, etcétera, etcétera.

dale 10 y apoyes a 200 solcitos, has gastado 2.000 en un día. Tu sueldo no alcanza ni para una semana. ¿Cómo sostienes todo el movimiento, todo el gasto que tiene que hacer? Y donde vayas la gente pide. ¿A quién le quieren hacer creer? Allá con los políticos honestos y justos en el Perú, lamentablemente. Duele, pero es una verdadera realidad que pasa en nuestro escenario. Los dejo en el programa pensando y tienen oportunidad para pensar hasta el 4 de octubre. Busquen al mejor mal y puedan elegir a su alcalde el próximo 4 de octubre, a su propio gobernador. Como lo dije, a 33 días de las elecciones, lo digo como dije en las elecciones de la segunda vuelta electoral. No te pelees ni por Roberto Sánchez ni por Keiko Fujimori. Al fin y al cabo, igualito vas a tener que sacarte el ancho, igualito vas a tener que trabajar. Igualito trabajamos. Yo no pienso de que con Roberto Sánchez hubiera estado mejor. Y yo no pienso que con Keiko Fujimori estoy mejor. Igual tengo que trabajar, igual tengo que madrugar, igual tengo que esforzarme, igual tengo que luchar, tengo que batallar para adelante. Que vaya bien, que tenga estabilidad de gobierno y punto. ¿Sabe qué cosa pasa en el Perú? Un dato te doy. Ahora van a presentar vacancia contra Keiko Fujimori. Estoy de acuerdo. Que mida el sacrificio y el esfuerzo que se hace cuando ella tenía el poder en el Congreso de la República y la presentaron vacancia a otros presidentes. Estoy de acuerdo que ella también siente la pegada y que tenga la capacidad y la noción de poder discernir y poder sacar adelante, muy a pesar con el abultado escenario de que puedan pedir vacancia contra Keiko Fujimori. Pero en el Perú, si la Cámara de Diputados se reúne el Congreso, en menos de 2 horas está fuera Keiko Fujimori. Es más fácil votar a un presidente de la República que a un alcalde. Pero ¿sabe qué cosa pasa en el Perú? El Congreso de la República puede pedir vacancia y puede votarle a Keiko Fujimori. Pero ¿sabe qué cosa no pueden? No pueden moverle al comandante general Oscar Arriola. Eso no pueden moverlo. Cosas que pasan en el país. Cosas que pasan. Desgraciadamente, cosas que pasan. ¿Y quién es responsable de los asesinatos y las muertes? Este señor, comandante Arriola. Hasta ahora han matado un montón y nos han presentado unos pichirruchis, ¿no? Unos guachiturros que han secuestrado en el norte, unos chatitos, unos enanitos, cuando los que mataron y asesinaron, y todo el mundo se está burlando. De Keiko Fujimori, el del ministro de Interior, y lo propio también de Arriola. Es la verdad. Una dura pena. Y lamentablemente y vergonzosamente pasa eso. Y el próximo 4 de octubre, tú elige a quien quieras, a quien lo permitas, a quien aceptes. Al fin y al cabo, igualito tienes que trabajar, igualito tienes que chambear. Porque no vayas a pensar que vas a elegir a un alcalde y tu vida se va a arreglar todo. No vayas a pensar que vas a pelearte por un candidato y le vas a dar tu voto el 4 de octubre y finalmente así gane Eduardo Canchares, así gane Arquitecto, así gane quien gane, o Payasito Torres, o quien gane, tu vida no se arregla. Tú tienes que trabajar, tú tienes que batallar, levantarte de madrugada, temprano, a luchar con la mente positiva y para adelante, señor. Que los candidatos se dediquen a hacer su candidatura, que los políticos se dediquen a su politiquería, que se dediquen a hacer lo suyo, que se dediquen a plantear propuestas, que se dediquen a lo suyo, porque ellos están en lo suyo. Ya no pierdas tiempo, dedícate a hacer lo que tienes que hacer, porque a partir del 4 de octubre tienes nuevos alcaldes, nuevas autoridades en la región y el país, y a partir del enero 2027, no se te va a arreglar tu vida, no se te va a solucionar tus problemas. Tú tienes que solucionarlo y tú tienes que trabajar, tú tienes que hacer batalla por tu familia, lucha por tu familia. Esa es la verdad. Mejor me voy, ya no me escriban más porque todo el mundo está que se relaja conmigo. ¿No es cierto? Ajá. Totalmente de acuerdo contigo, mi gran amigo. Igual con saludos, Héctor, por escribirnos. Gracias. Gracias también, Dani, por estar siempre con nosotros. Gracias a Janet. Gracias también a César. Totalmente de acuerdo contigo. Bueno, yo no comparto contigo, yo contigo no comparto este tema, es un tema muy en particular para mí, particularmente.

0: Saludos, Freddy y Audio, también por estar atento, y a muchos. Esa es una cruda verdad. En fin, me voy del programa. Mañana estoy a las 6 de la mañana con ustedes para acompañarles. Y espero que a partir de la próxima semana, del 4 de septiembre en adelante, cambie el escenario, porque ingresan más políticos, 3 más a la provincia de Chanchamayo, más campaña, va a haber más recorrido, más bronca, más batalla, más corrido. Y no a la guerra sucia. Cuando me dicen, no, señor Ñaupa, no a la guerra sucia. Momentito, señor. ¿Acaso dónde, en qué parte no has visto guerra sucia? No se quejen, aguántensela pues. Aguántensela. Mañana sáquense el ojo entre ustedes. Totales, ¿por qué no se respetan entre candidatos? El uno se pone a lloriquear, el otro se pone a quejarse. ¿Qué cosa? Hasta en el fútbol hay zancadas, ¿no? Hay tocadas. Te la aguantas. Y si no, para tu pleito. Finalmente, en campaña política pasa lo mismo. Va a haber bajada de banner, va a haber insulto, va a haber guerra sucia, va a haber invento. Y si no le encuentran a un candidato, le van a fabricar. Va a haber publicaciones en redes, va a haber troll, va a haber este... Todo eso existe. Y cuando pasa la campaña política, desaparece el troll, ya no rompen banner, ya no critican, ya no cuestionan, ya no maletean. Se acaba la fiesta electoral. ¿Hasta cuándo? Hasta otras elecciones. Aparecen los trolls, de nuevo, publicaciones, las denuncias salen, las denuncias policiales, del ministerio, sacan al aire. Después se guarda hasta la siguiente campaña. Así te la tiene. Esa es parte de la vida, pues. Dice que es democracia. Mañana con ustedes, 6 en punto en el programa. Permiso, gracias a Radio Paraíso. No muevan el dial y quédense con el doctor Alejandro Memesa.
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